0: La Ángela Leiva, señores y señores, que va a estar en la gran fiesta del Día del Niño y este tributo a Gilda en vivo. Che, nuestro amigo Chaca le manda saludos muy grandes para sus hijos, Cayucito, sí, y Chuequito.
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2: Me falta.
0: Para Cayucito y para Chuequito, viven en Brasil los hijos de nuestro amigo Chaca, en ingleses, y tienen una panificadora. Hoy es el Día del Panadero. Allá también será el Día del Panadero. Bueno, escuchen siempre, mándale saludos, Titón, decirle que los amo a los panaderos que están a Cayucito y a Chuequito, y decirle por favor que el 24 de septiembre voy para allá. ¡Ah! Ya sabía que te saludaba.
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0: Chao. Anda.
5: No me
0: distraes, Prato. Sácame. Pero sácame esto que me distrae.
5: Estaba callada.
0: Bueno, pero me distrae, Prato. Poné orden, por favor, te lo pido. Ahora va a distraer al otro que está allá en la cabina.

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0: estamos, sí señor, en vivo estamos aquí en la más popular de todas. 5:11 a.m. en Caleta, Olivia, en vivo en este martes 4 de agosto. Dile 2026, comenzó el show. Martes clásico en la más popular de todas, la legendaria 98.3. La voz dulce de Solo Éxitos, Jimena Justiniano.
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0: Cris Tiana Moreno es mi nombre, soy el encargado de la musicalización, pues está al aire. Producción de Solo Éxitos, encargado de contenidos en este martes radiante en Caleta. Hermosa mañana soleada en la ciudad. Bienvenidos a todos, comenzó el show. Subí el volumen porque así de esta manera nos presentamos en la mañana de la radio.
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0: prohibido.
1: Amor, amor prohibido en la apertura musical de Jiménez. En una versión en vivo aquí en Solo Éxitos. Bienvenidos a todos los amigos comerciantes, a las empresas, a los empresarios y sindicatos por ese apoyo incondicional.
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1: Hacia este programa popular de radio, que tengan excelentes ventas en el día de hoy.
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1: Es el gran deseo, sí, el gran deseo de Solo Éxitos Radio. Buenas ventas para todos los amigos comerciantes. Arrancamos este martes.

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2: Escuchen esta canción que hemos preparado hace mucho tiempo que no se hacía y hemos rescatado del repertorio algunas de estas perlitas. 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

10 de agosto del 2024. Querida mía, quisiera contarte en esta carta esas cosas que a veces, personalmente, no es que no me atreva, sino que me cuesta mucho decirte.

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0: Fue todo en vano lo que entregó a cambio de que la música de Jiménez en solo éxitos.
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0: música de Leseva aquí en la popular Martes Clásico.
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0: buen clásico, buen clásico del Seba en este martes, clásico en la más popular de todas. 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

0: de hoy, martes 4 de agosto, se celebra el Día del Panadero. A todos los panaderos de Caleta Olivia le mandamos un gran saludo desde Solo Éxitos Radio. Le mandamos un gran saludo al maestro panadero Franco Torres, que está en la buena compañía de la radio. Me le llevaron una radio a nuestro amigo Franco Torres, así que pasa un gran saludo en el Día del Panadero. Si vas a por 11 Sabor, así en Rotary 23, me lo haces llamar a el maestro y me lo saludas. 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Abrazo grande, Franco, querido.
1: Buen día, Cristian, querido. Saludo a todos los colegas. Saludo a todos los colegas. Acá le manda el maestro Franco Torres para todos los colegas.
0: ¡Capo! Así que bueno, me lo saludás a nuestro amigo maestro panadero Franco Torres. Le mandamos saludos al Lobizón temprano. Anda de gira por Comodoro, me dijo.
1: Amigo, ya tengo radio, ahí te estoy escuchando.
0: ¡Qué jugador!
1: Mándale saludo al maestro Oscar, un creador de maestros.
0: Para Oscar Cacho Rueda, un abrazo grande. ¡Feliz Día del Panadero!
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Susurro indisecreto, la música de Germain en Solo Éxitos. Para todos los amigos panaderos, un abrazo grande. A mi amigo Juan, grabáselo, lo tenés ahí, grabáselo a la gente. A mi amigo Juan, mandale un gran saludo. Fanático de la Mona.

mandar un gran saludo también a nuestro amigo Juan, propietario, amigo panadero de Panadería La Unión, cordobés, hincha de Talleres. Le mandamos un abrazo grande. Sabemos que siempre escucha Solo Éxitos. Fanático de Jiménez. Y en este día tan especial, el día del panadero, le mandamos un abrazo grande, Juan. A toda la familia allí de Panadería La Unión, ahí mandamos el chivito. Fanático de Jiménez, hincha de Talleres, cordobés. Y panadero de Caleta Olivia. Un abrazo grande, Juan, que la pases lindo, capo.

0: preparame el saludito para mi amigo Secor. Preparala para grabar, anda por Comodoro. Qué tema, qué tema, por Dios. Para Cacho Rueda le mandamos un abrazo grande. Feliz día del panadero para Oscar Cacho Rueda, más conocido en Solo Éxitos como el Lobizón. Feliz día del panadero. Y los saludos que llegan a Solo Éxitos los estamos grabando así para nuestro amigo Cacho.
1: Amigo, ya tengo radio, ahí te estoy escuchando. Mandale saludo al maestro Oscar, un creador de maestros.
0: Feliz día del panadero, Cacho Rueda. Te mandamos un abrazo grande, hermano.

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0: la música del Supergrupo Manzana sonando en Solo Éxitos. Voy con el mensajero que viene cargadísimo hoy martes clásico. Hola Cristiana, muy buenos días. Quería pedirte algo de Sebastián. Y si se le puede preguntar a Lale. Pregúntale a Lale Pereira, dice, ¿cuándo vuelven las picadas a Caleta, Olivia? Acá te estamos escuchando en el taller como cada mañana. Saludito grande ahí a la gente del taller RJ. Bueno, y le vamos a preguntar ahí para el picante Pereira. ¿Cuándo vuelven las picadas a Caleta, Olivia? Pregunta a la audiencia. Abrazo grande para los changos, ¿eh? Ya se viene la música del Seba. A los chicos del taller RJ, un abrazo grande, grande. Como cada mañana, escuchando la Popu.
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0: Arriba, progresivos, arriba. En la noche, el sábado del Super Deportivo, comienza a cantar el monstruo Sebastián.

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la música del Seba, solicitado, complacíamos para los chicos del taller. Un abrazo grande, están allí en la buena compañía de la radio. Le mandábamos este enganchadito en una versión en vivo, la música de Sebastián Martes, clásico.

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0: como para no volver si volamos fuera de este mundo. Es un clásico de Jorge y el Toro Quevedo. Martes clásico. 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
0: 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Saludo grande ahí para Carlos. Ahí para el asistente, ahí un saludo grande a la familia de Forrajería Don Carlos. Tiene el caballito blanco bien camperón, ahí en la vereda. Camperón el para el caballito blanco, ese clásico. Vivo soñando contigo. Tenés el tema infierno. Está en la placa discográfica de Trula, 40 años. En la voz de Tunín, Claudio Toledo, buscame ese tema. Nos vamos a la música. 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

0: Porque es el hijo del sábado, un clásico, el Ángel Gary.
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1: 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Saludito grande para nuestro amigo Walter. A todos sus compañeros de trabajo, feliz día del panadero. 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

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Y es que tu ausencia provoca mi debilidad y el recuerdo me obliga a morir. Y dice, mensajero. ¿Qué? Ahora, que ya no puedo lograr. Vamos de nuevo, mensajero. Dígale. 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

0: Pero vamos, chicos, vamos. Que no. Que.
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4: Ahora sí, seguimos con mucha más música. Gente, Rafaela presente. Vamos, Cata, gente de Anfunes. Entre Ríos. Como dije recién, viene alguien que quiero mucho, que mi viejo quería mucho. No hace falta muchas palabras. Con ustedes, el señor... Para mí, Tuní. Para todos ustedes, el gran Claudio Toledo, loco. Fuerte ese aplauso.

0: buena versión en vivo, la voz de Claudio Toledo sonando en la popular, la música de Trulala.
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0: Y la placa discográfica, 40 años, infierno. Le mandamos un gran saludo para Marcela, que nos acaba de escribir en la buena compañía de la radio, en la buena compañía de Solo Éxitos. Después de tanto tiempo nos escribe Marce, así que un gran saludito desde el barrio Golfo San Jorge.

0: vamos con saludos que llegan a Solo Éxitos. Luca nos escribe, dice: hola querido, ¿cómo estás, amigo? ¿Cómo estás, che? La verdad que muy bien, Lucas. Dedícale un temazo para la gente de Protección Civil.
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0: les... Que están hoy, después de todos los días arduo de trabajo en la base y en las calles de Caleta Olivia, ¿eh? Así que bueno, va a ser un gran saludo para toda la gente que trabaja en la Protección Civil en estos días lluviosos en Caleta Olivia, que estuvieron trabajando a pleno, ¿eh? Así que le mandamos un gran, gran saludito desde la Popular. Luca dice: un fuerte abrazo, querido. Acá en la base estamos escuchando Solo Éxitos Radio.

Te voy a estrenar la música de Trula. ¡Qué clásicos en la popular! ¡Qué clásicos en solo éxitos! ¡Súbale! Hasta las 15 nos quedamos en vivo.

0: La música de Trula, la voz de Tunín, Claudio Toledo, vuelve.
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Qué bonito la música de Banda 21. Sonaba con la música en la sangre, poema incluido, trulala. Al más grande sonaba con la música en la sangre. Los clásicos en este mar.

0: Voy con el mensajero que viene recargado en el día de hoy a la gente de Plaza Tizur. Abrazo grande para Pucho. Buen martes de Clásico Máquina. Abrazos y que sea un excelente, excelente programa. Saludos. Nos escribe Dani, dice hola Negro Moreno. Buen martes de Clásico Perro. Sí, Negro Moreno dice, pásate un 2x1. Si puede ser del Loco Amato. Incluido Fábula, subí con algunos temitas picantes. Julián, pásate un 3x1 de Jiménez. Incluí el tema Los Colores. Saludo para Dani, para Karina, que están en la buena compañía de La Popular. ¡Qué bonito! ¡Qué bonito! Desde el barrio 2 de Abril, así escuchando solo éxitos. ¡Qué bonito! Tempranito nos compartió un hermoso cartelito Margarita desde el barrio Perito Moreno. Hola, buenos días. Que hoy tengas un increíble día. Muy buen día, Cris. Que tengas un hermoso, hermoso martes. Saludo grande para Margarita, fiel oyente desde el barrio Perito Moreno. Es escuchando La Popular. A Marcela, que nos escribió del barrio Golfo San Jorge. Un abrazo grande para Luca. La gente de Protección Civil también escuchando La Popular. Abrazos a grande mensajero cargadísimo.
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2: El Negro Videla, la puta madre, ¿cómo están, ¿Cómo está, vieja?
3: Bien. Buenas noches a todos. Un gusto estar con la Mona y con todos ustedes.
2: Muy bien, Cecilia, humildemente, Cecilia, tranquilo ahí. Todo bien, este es espectacular. Vamos.
3: Hay cada personaje por acá, ¿ven? Uy, papá.
2: No se ve nada para allá. Para allá se ve toda la multitud.
3: Se ve como una huella para allá.
2: Una huella. Vamos. Arriba las palmas todos.

0: música de Jiménez en la voz junto a la Negro Videla, la huesa.
1: La huella
0: en una versión en vivo.
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0: Sabes que hay tres colores que me vuelven loco, me apasionan.
1: ¿Cuáles son?
0: El amarillo color patito, el

0: están los negros. Y la música de Jiménez. Este temita se titula Los Colores. Es un culiao el negro.
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0: Te quiero, mi negro. Para el negro Richard. Para todos los negros, se dice Jiménez. Ya tú sabes.
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0: Para el negro Richard, papá.
3: ¿Qué negro?

0: para mi amigo el negro Richard. El pueblo, los negros.
1: Sí, son el pueblo argentino.
0: Para todos los negros, dice la canción.
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1: El negro es tu
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1: El negro es tu furioso.
0: Para el negro Alexis Olmos.
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0: te quiero, negro.
1: Quiero, negro. ¡Viva los negros!
0: ¡Que vivan los negros!
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4: ¿Qué negro?
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0: ¿Qué negro?
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0: El negro Alexis.
2: El negro Julia.
1: El negro
2: Julia.
0: Buen temita programado así, el negro con limón, ¿eh? Le mandamos un saludito.
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0: Sos un culiao, negro con limón.
1: Culiao.

0: para mi amigo Richard. Ya tú sabes, mi Richard. Tú sabes, brothers. ¡Qué vaina se mueve!
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3: Ya nomás. Largamos la primera toma. Que se venga la Pepa Brizuela. ¿Cómo anda, papi? ¿Todo bien?
4: Todo bien, todo bien. Buenas noches.
3: Buenas noches para todos.
4: Vamos, maestro. Sí, sí, está bien, dale. Gracias. Buenas noches. Vamos, maestro.
3: Sí. ¿Cómo estamos? ¿Estamos bien?
4: Perfecto, ¿cómo canta el tema?
3: ¿A dónde vas después de acá?
4: Me voy a la ramada de Amigo. A General de esa, General de esa. 200 kilómetros. Ya termino, canta y me voy ya.
3: O sea que tenemos que terminar la canta rápido.
4: Vamos, rapidísimo.
3: Tengo fiebre, estoy enamorado.
4: ¡Vaya!

0: Pedazo de canción, tres por uno, Jiménez, versiones en vivo junto a la Pepa Brizuela. Amor Pecador, el éxito que compartíamos. Aquí en Solo Éxitos, ¿dónde si no? Impresionante, estás al celular de Solo Éxitos.
1: Una cosa, muchas gracias, maestro, y nunca, nunca, jamás deje de hacer divertir a tanta gente como esta, ¿eh? Muchas gracias, vamos, maestro.
2: Gracias, Pepa.
1: Te quiero mucho, muchas gracias.
2: Gracias.
1: Muchas gracias, loco.
2: Vaya, anda con cuidado, anda con cuidado.
1: Muchas gracias, chao, chao, chao,
2: chao, chao, papi, chao. Vaya con cuidado, general de esta, vaya con cuidado, vaya despacio.
0: Qué buen tema, hace mucho que no compartíamos este temita musical, buen clásico, Amor Pecador.
3: Vamos con esa, que la gente la está esperando, dale, dale, dale, dale, dale. Ahora los quiero ver, esas imágenes estarán en el DVD del gallo.
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0: bonito moverle tunga tunga. 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
0: 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Escucha.
2: La nieve está cubriendo.

0: vos, Padrillo.
1: Borracho canto. Vallenato
0: triste, una cumbia cordobesa como pocas, la del Negro Videla, de la placa discográfica Oh Mami. Cumbia cordobesa tremenda. Vallenato triste se titula este éxito. Le voy a mandar un gran saludo para el doctor César Gustavo Gorosito, así en la buena compañía de la radio. Saluditos para Silvia. Están en la buena compañía de la popular, de regreso a Caleta Olivia. Después de disfrutar en la docta. Así que bueno, le mandamos un gran saludito para el doctor César Gustavo Gorosito, amigo abogado que tenemos aquí en Caleta Olivia.
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0: Para Laura que nos escribe, dice Laura, hola Cristian. Buenas tardes, pasame unos muy buenos clásicos, dice Laura en la buena compañía de Solo Éxitos.

0: Pedro con Limón dice, qué terribles temas, perro. Mándale un gran saludo al doctor Gustavo Gorosito, a su señora Silvia, dice, de parte de Conly. Vaya preparando el baile de la rana, ¿no? Le metimos un clásico más. Llenamos de música tu radio. Solo éxitos, radio.
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0: mataron a Don Goyo.
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0: Muertecito en el arroyo.
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0: Amarrado con majagua.
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0: Flotando dentro del agua.
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0: 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Que pregunten y pregunten. 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

La música de Chévere. No, la música de El Turco Julio. Y su paso por Sanata Marina. Doctor. Buen clásico. Martes de clásico.

0: Llámame, llámame, llámame y decime dónde están los clásicos. Si estos no son clásicos de la música del Cuarteto de Córdoba, llámanos, escribinos y decinos a dónde están los clásicos. Es el martes clásico. Le dedicamos un programa completo a la música del Cuarteto de Córdoba, a los clásicos inolvidables. En la masa popular.
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2: Está aquí con nosotros Eduardo El Negro Ángel Guidera.
0: Escucha qué clásico, papá. Escucha qué clásico.
2: Un amigo de Orly, un amigo de ustedes.
0: Sentí esa música.
2: La música de Córdoba.
0: Subí el volumen. Estamos a toda madre. La música de Orly junto al Negro Guidera.

0: Colegiala, colegiala. ¡Qué tema, por Dios! En la música de Orly.
1: Para el Negro Videla.
0: Junto al Negro Videla, papá.
2: Está aquí con nosotros Eduardo el Negro Ángel Videla. Un amigo de Orly, un amigo de ustedes, un amigo de la música de Córdoba.
0: Que sufras. Chiquita linda colegiala, dice la canción. 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

estos no son clásicos. Llámanos, escribinos y decinos dónde están los clásicos. Recargadísimos en la popu.

clásicos, buenos clásicos del Rey Pelusa para Laura, que está en la buena compañía de la radio rumbo al trabajo, escuchando solo éxitos.

0: vamos a compartir más música, ¿te parece? Se viene la música del Rey Pelusa.
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0: Prepárame que le voy a mandar saludos a nuestro querido amigo Walter. Vamos con saludos. Buenas, buenas, Cristian, ¿todo bien? Quisiera mandar un saludo a un conocido que hoy está cumpliendo años. Su nombre es Isaías. De parte mía, dice, de parte de Uriel. Le mando un gran saludo a través de La Popular para Isaías, que está en la buena compañía de la radio. ¡Feliz cumple! En este día tan, pero tan especial, saludamos a nuestro querido amigo Walter. De panadería, confitería y pastelería Trigal. Para los panaderos de Trigal, le mandamos un gran saludo desde La Popular. Feliz día del panadero, querido amigo Walter. Y para todos los chicos panaderos de Trigal, un abrazo grande. Si me lo ves a mi amigo Walter, me lo saludas hoy, ¿eh? Hoy es el día del panadero. Así que vas a todo nuestro cariño, que pasen un hermoso día. Siempre lo digo en la radio. Y siempre se lo digo a mi amigo Walter, desde el primer programa que nos acompaña la familia de Panadería Trigal. Todo el éxito, amigo Walter. ¡Feliz día del panadero!
1: Gracias.
0: Abrazo grande para Walter Morales.
1: Gracias.
0: Primera auspiciante de Solo Éxito, papá. Hace 15 años que nos acompaña en la radio.
1: Gracias, adelante a todos los chicos.
0: Así que le mandamos un gran saludo.
1: Para todos. Bueno.
0: Desde La Popular. Damos vuelta a la página.
1: Estoy muy contento de poder.
0: Suenan más clásicos en La Popular.
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Así con esta canción del Negro Pelusa saludamos a Laura. 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

un clásico en una versión en vivo. Veneno para dos, la música del rey. Me pidieron el temita La Gaita de la Cenicienta. Prepárame ese buen tema. Si lo tenés por el 22, mejor.

0: mandar un gran saludo a la gente de La Covacha, diversión segura todo el año. Saludo para Estela, para Sarita. Nos dejaron la pilcha impecable. Así que bueno, un gran saludito para la gente de La Covacha. Diversiones segura todo el año. Un abrazo grande, grande, grande. Nos dejaron la ropa impecable. Hoy le vamos a llevar la campera ahí para que nos cambie el cierre nuestra amiga Estela de La Covacha. Un abrazo.
1: Un abrazo para el Choco, ¿eh?
0: Gracias por acompañarnos siempre también.
1: De verdad, tiene una voz diferente a todas y se canta la vida, ¿eh?
0: ¿Cómo te queda esa faldita? ¿Cómo te queda la faldita? Hola, Marielita, ¿cómo estás?
1: Me gusta esa faldita que tú siempre te pones.
0: ¿Qué dice Marielita?
1: No uses pantalones
2: cuando vas caminando.
0: Dice que pasemos la gaita.
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0: Escucha.
3: Ay, qué chula, te queda la faldita. Ay, qué chula,
4: dale, qué chula, tema, la gaita.
3: Te queda la faldita.
0: Gire la gaita.
4: Dale, Cristian, tirate ese tema, la gaita. Activame la tarde.
0: Bueno, aquí vale la tarde a Marielita, ¿eh? Saludo grande y a la gente de Ideas Impresas.
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0: presentes. 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

0: nos saludó María Láser. Andaba danzando ayer, ¿no, Marila? Ah, está con el celular todo el día, ¿viste? Ni la saludamos ahí casi, ¿eh? Casi nos metimos en la plaza y ni nada. Venía de danzar, ¿eh?
1: A mí me encanta, no te pongas patadas.
0: Así que bueno, gran saludito ahí también a la familia de Ideas Impresas. A pleno estaba, ¿no? No, pleno, vio. Íbamos pasando, digo, ¿quién es esa colorada que va ahí?
1: Esa faldita que tú te pones. A mí me encanta, no te pongas pantalones. Esa faldita.
0: Ah, si le tocamos una bocina ahí, ni. No, no,
1: encanta,
0: nada,
1: no,
0: nada.
1: No te pongas pantalones. Sí. Súbelo, sí, súbelo. Súbelo, sí, súbelo.
0: Hola, Marielita.

0: Nosotros nos vamos a compartir más música en la popular. En vivo nos quedamos hasta las 15.
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0: uno de los solicitados en el día de hoy, la música del 22, la gaita de la Cenicienta. 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

0: cantando los hinchas de la gloria.
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0: la música del Ángel Gary, la música del 22 en el final del programa del día de hoy. Buena música, buenos clásicos en Solo Éxitos Radio. Nos vamos, nos vamos, nos vamos. No hay más tiempo. 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
1: Saludito grande para todos los amigos panaderos, en especial para nuestro querido amigo Walter. Feliz día del panadero. Nos vamos, Caleta. 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A Javito Sánchez.
2: Y deja que te cuente, hermano, cómo.
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Que tengan excelentes ventas en el día de hoy para todos los amigos comerciantes que siguen apostando a la publicidad en radio y mucho más en Solo Éxitos.

buenas ventas, amigos comerciantes, a las empresas, a los empresarios, sindicatos, por ese apoyo incondicional hacia este programa popular de radio. La voz femenina, Jimena Justiniano. Cristiana Moreno es mi nombre. Soy el encargado de la musicalización. Está al aire, producción de Solo Éxitos, encargado de contenidos en la radio. Espero que haya sido del agrado de todos ustedes este bonito y espectacular programa que hicimos en el día de hoy. Se viene la popular de Córdoba. Como te lo digo en cada final, sin vos no somos nada. La temperatura actual en Caleta Olivia, 5 grados. Es un día parcialmente nublado. Se espera una mínima de 1 grado bajo cero para este día martes. Se me cuidan, los queremos un montón. Mañana, miércoles, si todo sale bien. Venimos y copamos tu radio. Buenas tardes. Muchas gracias por su atención. Chau, Caleta.

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2: Claro que se vive solamente una vez, negrito Giancarlo.
3: Tengo un jefe de mierda.
2: 15, 11 minutos en todo el país. Soy Team Gitana con el membrillo en la factura. No sabe nada, freidora. Se fue corriendo, freidora. Sí. Ya es dulce la masa. Eso me pasa a mí. No puedo dulce con dulce. Tiene que ser dulce y quebrarlo con algo. Con algo amargo, con algo ácido. Claro, imagínate, la masa de la factura ya es dulce con el membrillo arriba, ya eso equilibra un poco, ¿no? Hola, freidora CL, 40, está joven aún. Tengo una tía que con 40 está embarazada, así que, ¿quién te dice, no? Dice Pascu, no. ¿Qué pasó, freidora?
4: El membrillo es dulce.
2: Es un poco agrio. Es un poco agrio.
4: Totalmente dulce.
2: ¿Y por qué me habla como si me estuviera en un balde?
4: ¿A qué hora te dije que comía?
2: A las 15. Acaba de cortar el ayuno, freidora. Le quiero mandar un saludo a los chicos de C2B y a Alexis. Que no sé qué. No todo es color de rosa. Cuando hay dificultades, hay que afrontarlas. Claro que sí, Alexis. ¿Qué le pasa? ¿Nos quiere comentar? ¿Lo ayudamos a resolver? Un beso especial para Mariano de Chivilcoy, provincia de Buenos Aires, que están prendidos ahí a la radio. No hay que hacerse problemas. No hay que hacerse problemas. Sobre todo si no tienen solución o creemos que no tienen solución. Y si tienen solución, tiempo al tiempo. Paciencia, claro. Tranquilos ahí.
5: Quiero palma.
2: Hola, gitana, ¿por qué no me avisaste que ibas a estar vos? Me perdí 2 horas de escucharte. Todos los días tipo 1 pongo a cargar mis auriculares para seguir escuchando. Recién prendo de nuevo y me doy con vos. Te quiero, ruluda bella, me haces tan bien, me dice Sole. Sole, querida, te mando un abrazo, gracias, mi amor. Porque yo me enteré... Esta mañana que tenía que venir. No sé cómo les iba a decir, pobrecito colorite. Ya mañana calculo que va a estar con nosotros, ¿o no? Uy, mirá, me había olvidado. A ver. Hola, gitana, soy la Susana. El Nico Núñez, sabe quién soy. Yo también sé quién es usted, la hincha de Talleres, sí. Que por el Colo siempre dice que cuando pierde mucho la T, usted desaparece y que apareció hace poquito. Sí, la conozco, Susi. Si podés ponerte uno de los goles de Talleres, porque 4 son muchos. Dedícaselo al pecho helado de Gustavo, Seba el Pirata, el Flaco Báez, a todos esos. Bueno, tranquila. Y recordarle que yo les dije que perdían con Argentinos Juniors. Mañana juegan con Tigre. Vuelven a perder, dice. No. A ver. ¿Cómo fue el relato de este segundo gol de la tetera?
6: Para buscar bares de arriba, se viene para buscar de arriba. Platense que pierde 1-0. Agazapado un Zahir. El centro arriba. No sale nadie. Sacan de cabeza ahora. Y la pelota le queda a Cristiano. La saca de primera. Viene para buscar de Piete. A ver, el chileno de gol de Piete. Chocaba con un hombre. Queda de Piete. Nuevo la cambiaron para Rig. Dásela de Piete. Que es gol. En cara arriba. Está para de Piete.

0: dieron y terminó en gol exactamente a los 23 minutos del segundo capítulo. Enorme jugada de Rieger, ataque en contra, esperó de pie, tiró claro en fuera de juego, entró, le salió el arquero, la picó por arriba, está ganando Tadele 2-0. Me gusta de Pietri, me gusta de Pietri, ganó la Tadele 2-0.
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3: 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Con mucho amor y cariño de parte de Diego Murú y va como loco. 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
0: Estamos peleando acá con freidora, qué tan dulce o no, es el dulce de membrillo, a mí me parece que tiene razón. Lo voy a meditar.
2: Meditalo.
0: Lo voy a meditar. Voy a ir, tengo ahí un membrillo que vos me supiste regalar hace como un año y medio.
2: Seguís teniendo, Veo que te encanta, ¿eh?
0: Oh, pero ¿por qué hay que hacerlo?
2: Y bueno,
0: cuando viene el membrillo en pan, ¿qué se hace? ¿Qué sé yo?
2: Y le pone el quesito y te hace un vigilante.
0: ¿Pero duro o ya se me puso duro?
2: No, vas ahí, no me ve.
0: Se lo iba a regalar a mi consuegra porque ella quería hacer una tarta, pero es como un ladrillo así, no sé.
2: ¿Consuegra? Que, la suegra mamá del
0: novio del pollito.
2: Del pollito.
0: Claro, exactamente. Muy bien. Y nada, bueno, ahí quedo, está en el ladrillo, parece un ladrillo, en cualquier momento lo pongo para revestir algo.
2: No sirve más, si eso te lo regalé hace 100 años.
0: Un año y medio, más o menos, sí, no sé. Gitana querida, Nico, estoy muy contento por el triunfo de Talleres, pero más contento y feliz por el debut en primera de Lautaro Ortiz, hijo de mi amigo, Caricati, de Oña. Me dio mucha emoción, un saludo fraternal y felicitaciones para los padres, familiares y novia de Lauti Ortiz, de Oña, para el mundo Talleres, aguante la T. Oña y la Peña del Colorete, dice Carlitín, ¿de dónde? De Oña.
2: No me digas que Lautaro es de Oña. Yo sabía que era de Córdoba Capital, no sabía el barrio. Mira vos, vecino.
0: Bueno, y está cerquita ahí, claro, de la cancha de Talleres,
2: claro,
0: también.
2: Muy cerca de la cancha de Talleres. Sí. Mira vos, bueno, debutó ayer con 18 años, hizo todas las inferiores en Talleres. Realmente, desde que se puede jugar al fútbol, estuvo con la camiseta puesta de Talleres y ayer llegó a la línea de meta, se podría decir, que es debutar en primera división. Ya tiene contrato profesional.
0: Wow.
2: Hace un año, en septiembre del año pasado, lo firmó y ayer debutó.
0: 18 años, un niño. 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Gitana, ¿por qué la aplicación dice los populares con colorete si tiene que decir los populares con la gitana? Bueno, porque es por hoy.
2: Sí,
0: o sea, creo.
2: Dejen a los chicos del sistema tranquilos.
0: Bueno, preguntate a colorete cómo se siente, ¿qué sabemos para mañana?
2: ¿Querés que le pregunte?
0: Sí, pregúntale.
2: Estás mejor, le voy a poner.
0: Hola, gitana, soy Marcelo. El membrillo es dulce, o mejor dicho, mermelada de membrillo. Parece que estuvieras masticando azúcar. Yo voy a meditarlo porque para mí tiene un touch agrio.
2: Es que se llamaría agrio de membrillo. Se llama dulce de membrillo.
0: Si tuviera los... Le tiraría los platillos al aire. Ahora entiendo por qué lo acompaña con colores. ¿Qué velocidad tiene este noña? Velocidad como el bolón que tiene Luke Ra encima, ¿no?
2: No. ¿Qué pasó?
0: Viste que se separó de la Joaquín. Lo escuchaba al Titi cuando terminaba el programa. Aparentemente le habría sido infiel.
2: No.
0: Con Tuli, una chica cordobesa.
2: Ah, la Tuli Acosta.
0: Ella.
2: Y canta con el Joaquín una canción.
0: Ah, mira.
2: Sí.
0: Bueno, según lo
2: mejores
0: que
2: dice... amigos de toda la vida, esos dos.
0: Ah, fan de la relación.
2: No, yo los conocía de su época streamers.
0: No, digo.
2: Y después, se hacen famosos los dos.
0: Bueno, yo toco de oído cuando el Titi estaba terminando el programa para que yo arrancara los populares.
2: Ajá.
0: Dijo, el Titi, no la CL.
2: Te estás lavando mucho las manos.
0: No, dijo que la
2: dijo?
0: Tuli se lo contó a su peluquero, que había estado con Luke Ra.
2: ¿Y por qué le cuenta el peluquero?
0: Y ese peluquero se lo contó al peluquero de la Joaquín. Y que ahí se enteró la Joaquín que...
2: Veo que marcas mucho la ojo en la Joaquín.
0: La Joaquín, así que... Bueno, le van a dar para que tenga...
2: No,
0: Elvis, qué sé yo. Y yo que
2: Elvis Crespo, digo, ya veo que también está metido ahí. No,
0: así
2: bueno.
0: Que, no sé, hay que ver. Mm. Este ya lo leí... Sí, hay muchos amigos de Lautaro Ortiz. mucha gente que lo quiere mucho hablando sobre el de
2: agosto. ¿Serio?
0: Sí, gitana, no sí, soy de Talleres, ¿no? A mí me pone muy feliz sí. también. Pero anoche debutó Lautaro Ortiz, conocido de la familia de Natalia, su mamá, y Mario, el papá, y me alegro por él, que viene luchando de chico. Lo vimos con muchos sacrificios llegar donde llegó, no es fácil. Nuevamente, felicitaciones, dice en un mensaje Darío por acá. Bueno, es que claro.
2: ¿Será ausente Lautaro? Capaz que está escuchando.
0: Queremos saber si Lautaro Ortiz, que ha debutado anoche en el Club Atlético Talleres, está escuchando la radio. ¿Eh?
2: Sí.
0: ¿Nos avisan?
2: Seguro que sí.
0: Hay mucha gente felicitando, ¿o no? Hablando de Talleres, hola gitana, decile a la Susana que se saque las telas de araña. Estuvo 3 meses debajo de la cama. Y la estuvieron buscando, ¿no? La estuvieron buscando por un buen tiempo,
2: y
0: pero
2: sí,
0: bueno.
2: Sí, la Susana en un momento pensamos que... Ah. Que bueno. Que podía, como lo que le pasó a tu bisabuela a los 106.
0: Que ¿eh? Podía ver el partido desde otro
2: desde
0: lugar.
2: Otro, claro, gratis. Está bueno eso. Pero, claro, no, al final no, estaba viva.
0: No, no, bueno, pero ese conflicto lo tienen que arreglar freidora, colorete y ahí la Susana,
2: ¿eh? No, viste, acá manda la audiencia. Sí, si la audiencia sí. no la acepta,
0: ¿qué es eso? Dios.

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0: 15:33 minutos, ya es hora, Nico querido, de los clásicos programados por la audiencia.
1: Qué buena, ¿eh?
0: Yo siempre los lunes y los miércoles abro una cartita en la vueltita popular, ¿no?
1: Sí.
0: En donde el oyente pide la canción que quiere escuchar, que tenga que ver con el momento clásico. Vos dirás, justamente, que te estás poniendo ahora la manito,
1: sí,
0: en la pera,
1: emoción, sí, sí.
0: Claro, en la barbilla.
1: No, me estoy sosteniendo, si no...
0: Claro, como diciendo, ¿qué está hablando?
1: No, te estoy escuchando atentamente.
0: No, pero explico, sí. Me diga, ¿qué es clásico? Porque yo antes decía retro.
1: Claro, me acuerdo.
0: Claro, y el negro Videla me dio un tate quieto. Me dijo, ¿cómo retro?
1: ¿Te pegó?
0: Un tate quieto así, mami.
1: Está mal. ¿Así mami te dijo?
0: Sí. Mami. Así me dijo el negro
1: Videla. Seguro que no estaba empezando a cantar, ¿no?
0: No.
1: Ah, está. Sí.
0: Me dice, ¿cómo retro, nena? Nosotros nunca pasamos de moda. Y tiene razón. Y por ahí uno dice retro.
1: No le quiero discutir al negro Videla.
0: No.
1: Pero no se trata de estar de moda, que ser retro o no.
0: Claro, pero...
1: De hecho, lo retro está de moda.
0: Exactamente.
1: En una paradoja.
0: Exactamente, Nico. Pero también tiene razón. Porque retro...
1: Vos cediste.
0: No, porque él me decía a mí,
1: sí.
0: Por ejemplo, si viene, no sé, tírame a alguien del rock. Me tiró así,
1: a Paul
0: McCartney o Charlie, decir, cántate una retro. ¿Entendés? Un tema viejo de Charlie,
1: sí.
0: Por decirte un ejemplo.
1: Sí.
0: Y me dice, y no es retro, o sea, es un clásico, él me decía, son clásicos.
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chicos, para el momento clásico, puede ser Déjame Mañana o Un Cigarrillo y Te Vas. Lo programaba esta canción, este temazo del Ángel que canta Un Cigarrillo y Te Vas, Agustín. El próximo tema, programado por Martín, ese que suena de esta manera.

fecha 4 de agosto del 93. Querida mía, quisiera contarte en esta carta esas cosas que... No es que no me atreva, sino que a veces, personalmente, me cuestan mucho decirte.

0: Ay, Dios, este tema. Confesiones de un tímido amor, que lo que menos tiene es timidez. No, no miento. Gitana, amor, qué bonito escucharte hoy en este día 4 de agosto. Tenés que poner el tema del Sebas, Confesiones de un tímido amor, el cual dice la fecha de hoy. Gracias, me dice Flavia. Gitana, todos los dulces son ácidos. El azúcar los convierte en dulce. Ahí está. En dulce, naranja, quinoto, mandarina, membrillo. Toma, freidora. Arándanos con ácidos. Pásame un tema de Sebastián. Voy a morir de pie. Soy de Bragado. En realidad voy a ponerme de pie. ¿Qué quiere decir?
1: No, ¿y el helado?
0: Todos los dulces.
1: Por eso Zampi es Zampi. ¿Ves?
0: ¿Qué helado?
1: El que prometió más temprano, que helado. Ahí está, ¿ves? Aguante, Sam.
0: Pero si no tiene
1: no
0: la
1: traiga.
0: Pero si no tiene que...
1: No me hace falta.
0: Está, ¿cómo se dice cuando en abstinencia? Cuando uno no recibe la droga, digamos.
1: Sí, sí, abstinencia.
0: ¿Qué
1: está
0: en abstinencia de helado, freidora?
1: No, no, para nada.
0: Hay que ver a qué hora sale.
1: No vendría nada de, mal, ¿eh?
0: Claro. Helado, bueno. Dicen que está fresquito. Yo no siento la temperatura de afuera.
1: Salgo.
0: A ver, freidora.
1: 7:40 fue la última vez que estuve afuera de este recinto.
0: Ay,
1: de la mañana.
0: No salí ni a comprar ni al kiosco,
1: no,
0: nada.
1: No, nada, nada.
0: Oh, 15
1: no
0: grados ahí la temperatura.
1: 15 grados, mirá.
0: Humedad 86%.
1: Estaba igual cuando entré, así que...
0: Está. Gitana preciosa y budista Núñez.
1: Budista,
0: mirá. ¿Usted medita?
1: No.
0: Deberías, te lo recomiendo.
1: No estaría mal, ¿sí?
0: No, te lo recomiendo. ¿Cómo puede ser que esté la gitana al mando del barco de los populares y no me pongas un tema de Sebastián o mínimamente de Germaín? Mira cómo está la tarde, ideal.
1: Ahí está,
0: para
1: ahí está.
0: Oír tras las rejas del parque y tener una excusa para desbloquearlo. No. Para desbloquearlo, invitarlo a dormir la siesta.
1: No,
0: les mando un beso,
1: no,
0: les agradezco por hacernos compañía, me decía Anto, y después cuando escuchó Confesiones de un tímido amor dijo: retiro absolutamente todo lo dicho con antelación, gracias por poner el monstruo, pero habrá retirado también el mandar el mensaje.
1: Claro, eso retiró. Está bien, está perfecto.
0: Está bien, sí.
1: Déjelo bloqueado. Sí.
0: No desbloquee, ya está. La tarea más difícil fue bloquearlo.
1: Claro.
0: No se la haga fácil.
1: No hace falta bloquear igual.
0: No hace falta. Con ignorar duele más.
1: Sí.
0: Sí, coincidimos, Nico.
1: Sí, ignorar duele más. Me gustó.

0: Chipote, un clásico del Chipote. Viejo arruinador. Llega el viejo arruinador para cerrar este momento clásico en los populares. Gitana, pensaba que estaba soñando cuando escuché tu voz. Como siempre lo ponían a Conrado. Jaja, te pido el tema de ese. Mire, Conrado, porque no haber podido. No sé, algo. Hay que despegarlo de la popo, el Conrado. ¿Qué le pasa, Conrado? Te pido el tema de la Mona, informe policial, que se recupere pronto el color, me dice Néstor por aquí. Cerramos con ese temazo, el momento clásico en este pequeño espacio en los populares, que es algo de... ¿Puedo pasar el chivo?
1: Puede.
0: ¿No puedo? El momento clásico lo armamos todas las tardes alrededor de la hora 19, donde suenan todos los clásicos del cuarteto, ¿eh? Y aquellos también que vos decís, no, hace 1500 años que no escucho esa canción, suenan en la vuelta popular, porque la gitana es nostálgica. Usted hace caras.
1: Pero tiene que seguir adelante.
0: Lo que pasa es que, por ejemplo, cuando estamos en la cadena del gol, ahí hay streaming, entonces la gente se da cuenta de usted las caras que hace, pero ahora no tengo la cámara.
1: Más las disimulo por ahí, tengo que guardar alguna carita.
0: Dije nostálgica. Soy nostálgica.
1: Sí, claro.
0: Con la música del cuarteto. ¿Pero qué me ibas a preguntar?
1: No, porque tenía que presentar el tema. Te iba a llevar para otro lado. Después te pregunto.
0: Bueno.
1: Tranqui.
0: Cerramos.
1: Me la voy a acordar.
0: Dale. Cerramos el momento clásico en los populares con este temazo del Mandamás.

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1: 4 de agosto,
2: Flavia tenía razón, dice 4
1: quiero
2: de agosto.
1: Quiero contarte en esta carta esas cosas está. Que...
2: 9 meses lo tuvo en la panza la madre de Núñez pensando cómo lo iba a llamar para que ahora le digan niño freidor. ¿Qué dice su mamá de estas cosas?
3: No creo que le moleste. No, me parece que no hay drama. Mientras sea desde el cariño.
2: Claro.
3: Todo
2: claro.
3: Bien.
2: Porque todos los oyentes.
3: Me gusta el apodo, ya lo he dicho.
2: ¿No te gusta?
3: No, ya lo he dicho al aire. Eso soy muy sincero.
2: Pero es mi vida. Pero encima... Sí. Yo nunca te digo freidor a vos, salvo cuando me toca acá estar reemplazando a los colorites.
3: Claro, está perfecto.
2: Pero, por ejemplo, en la cadena del gol yo te digo Nico.
3: Ah, claro, para el deporte soy Nico Núñez.
2: Claro, pero acá sos... es como, ¿a vos te cambia algo
3: acá,
2: de la personalidad?
3: Acá hay un mitad y mitad.
2: ¿Qué?
3: No, que muchos me dicen Núñez también. O sea, no soy tan Nico acá, soy más Núñez.
2: Ah.
3: Es como freidora top 1, Núñez top 2, Nico top 3. Y sí. No, que si me cambia la personalidad, no. No, por ahí tendría que ser más serio en el deporte, pero no me cambia tanto.
2: No le cambia la personalidad. Gitana, buenas tardes. Estás alegrando la siesta de todos. Gracias y felicitarte. ¿Cómo haces el programa? Te pido el tema. ¿Qué temazo este del Rey Pelusa? Ahora o nunca. Y manda un saludo para el taller Mecánica Zapata. Gracias. Gracias, Ramón querido. Ha pasado el momento clásico. Que lo enganchamos acá en Los Populares, con permiso del productor. El niño Nico Freidora Núñez, así debería ser.
3: Ahí está.
2: Nico Freidora Núñez.
3: Medio largo, ¿no? Para una remera.
2: Lo llevo. Freidora, vamos.

0: ¡Qué bonita canción! Segundo amor de tu vida. La banda de Carlitos Euge Quevedo. No sé de quién fue culpa, Lugra. Después se arma el quilombo todo. Después nos vamos a enterar. Gitana, el oyente tiene razón. Hay una versión que dice fecha 10 de agosto del 2024. Por acá otro oyente me dice, la reversión de Germain dice 10 de agosto. Sí, porque para. Pero, ¿a qué pidieron? ¿Germain o Sebastián?
1: Sebastián.
0: Respetemos los rangos. Primero.
1: No, bueno, no le digas.
0: No, ex amigo a partir de este momento.
1: No, ¿sí? ¿Por qué?
0: Porque ¿cómo va a cambiar la fecha?
1: Y bueno, para ponerle otro toquecito.
0: No, pero ahora.
1: Estaba una semana más allá.
0: Sí. Pero escúchame, Nico.
1: Sí.
0: Pero si el monstruo Sebastián dice 4 de agosto y la oyente pidió ese tema porque hoy es 4 de agosto, es totalmente válido.
1: Y el otro oyente no tiene razón.
0: No, porque estábamos escuchando del tema de Sebastián. Ahora, si vos me decís, pásame confesiones, sí, tímido amor por Germain, bueno, ahí está. Pero no hablemos de otras versiones. La oyente Flavia, que pidió confesiones de un tímido amor, sí, porque hoy es 4 de agosto, tuvo toda la razón.
1: Claro, y el 10 de agosto pidan el otro.
0: Exacto.
1: El capa que también se lo toma el colo, porque claro, se toma...
0: Hola, Colo, pasame el tema de Germain, Confesión un tímido amor, que menciona 10 de agosto.
1: Ahí está.
0: Y listo. Se acabó todo. Freidora.
1: Sí.
0: Una consulta para vos.
1: Diga.
0: Tengo ganas de armarme una compu gamer. ¿Cuánto es lo mínimo para empezar? Mínimo de plata, estamos hablando, pregunta Facu.
1: Nunca de deporte, ¿no? Viste como que... para deporte.
0: Mira,
1: la grito. Está yo, bien,
0: yo,
1: igual.
0: Yo he aprendido... Sí. Hazte la fama,
1: sí,
0: y échate a dormir, papá.
1: Bueno, no sé sinceramente los precios a día de hoy.
0: Más o menos.
1: Yo le recomendaría que busque el juego que le gusta o que le gustaría jugar y que ponga especificaciones mínimas. Así, por ejemplo, ¿te gustaría jugar al FIFA? ¿Juego de fútbol?
0: Sí.
1: FIFA.
0: No, me gusta el Mortal Kombat, todas esas
1: cosas. Bueno, ¿te gusta el Mortal Kombat? Perfecto. Pones, quiero jugar el último Mortal Kombat y todos los anteriores. Entonces, todos van a andar bien. Buscas el nombre del último Mortal Kombat, así se dice, más la palabra especificaciones mínimas.
0: Ok.
1: Son dos palabras.
0: Especificaciones
1: mínimas. Y ahí te va a salir, literalmente te va a salir una computadora, lo que tiene que tener tu computadora. Entonces, en base a eso, por ejemplo, RAM, mínimo de RAM, 16 GB. Buscas RAM, 16 GB. Ves cuánto sale. Anotas. Placa de video, tal, como mínimo. Buscas esa placa de video, ves cuánto sale. Empezás a anotar.
0: Qué inteligente. Sí. Has empezado de afuera para adentro.
1: Claro, ¿no? Es que así lo armé yo en su momento. Le metí el IFE, ¿sabes qué?
0: Bueno, 800.000 le vendo, le armo una. Y yo no,
1: ahí está, bueno. Por ahí puede andar un palo, 800. No sé qué quieres jugar, por eso.
0: Claro, pero me encantó, muy inteligente tu respuesta. Empezaste de afuera para adentro.
1: Sí,
0: porque
1: sí,
0: ¿qué
1: sí.
0: hace uno, ansioso? Se compra un montón de cosas,
1: claro,
0: que al final no va a utilizar o no les alcanza.
1: Claro.
0: Entonces,
1: y un sano consejo, empezá con el gabinete, un gabinete usado.
0: Claro.
1: Empezá con un teclado tranqui, un mouse tranqui, lo que importa es lo que no se ve.
0: Exacto. Este es un chico de alma. ¿Escucharon la frase que tiró?
1: Pero estoy hablando de la compu.
0: Lo que, bueno, pero si uno habla así es porque lo aplica para toda la vida.
1: Sí, sí, para todo.
0: Hola, chicos. Sí. Odio los sobrenombres.
1: Bueno,
0: comparto
1: no
0: conmigo.
1: No odie,
0: tranquilo. Acá en mi pueblo donde estoy es el gato, el perro, el víbora, el gordo, el flaco, el etcétera, etcétera, etcétera.
1: Sí, pero no odie, está todo bien.
0: No, yo estoy contenta que me digan gitana, así que...
1: Claro,
0: no
1: gitana.
0: Que sea con cariño, ¿no? Como, che, paso acá la data, el amigo...
1: ¿De qué?
0: Del que...
1: ¿El del de
0: que le quiere
1: 800?
0: Armar. Sí. Me tiro el Instagram.
1: ¿Y cuánto hay?
0: ¿Cuánto hay? Ah, no, me no para, pero... para, ¿qué juego te falta vos? ¿Qué juego te falta?
1: No, un buen joystick, por ejemplo.
0: Ah, bueno. Cuando lleguen los joystick de Frida...
1: Pásale.
0: Dice, por 800 le vendo, le armo una, que me escriba a @ Juanito Roche.
1: Bueno,
0: Así que bueno, ahí está, ahí tiene la compu armada, Hora 16, 21 minutos en todo el país, ya le queda poquito a los populares. ¿Volverá mañana con Lorete? No lo sabemos.
2: se llama Vos y Yo. Y lo vamos a grabar esta noche en el Movistar. ¡Vamos!
3: Te tengo que contar algo,
1: Nico.

0: ¡Qué lindos estos enganchados de monada! La noche sin ti, un montón de estrellas.
1: Mátalome suavemente.
0: Hora 16, 29 minutos. Freidora, Nico Núñez, te ha dicho todos los nombres. Y Azul querida, ¿mañana están ustedes? Le llevo salamitos, si va el Colorado no llevo nada, dice papá.
2: Y nosotros vamos a estar. Hay que ver en qué horario vos.
0: Ah, claro. No, bueno, pero
2: y a las 5 vamos a estar.
0: A las 5, Freidora y yo estamos juntos en la cadena del gol.
2: ¿Sí?
0: A las 5 de la tarde, así
2: ¿cómo
0: que
2: vamos a hacer el pase hoy?
0: Entre vos y yo. Hola, Freidora, ¿cómo le va?
2: Ya estuvimos hablando hace 6 horas. Está bastante raro el pase hoy.
0: Entra a la cadena del gol. ¿Cómo le va, Freidora?
2: Si hola, gitana, hola, hola, sí, hoy tenemos en la cadena. Sí, ya sé, Nico, estuvimos hablando.
0: ¿Podría sacar Mauri o no?
2: Podría venir Mauri, claro.
0: Hola, Cere querida, mi amor platónico. Te comento, ¿qué será el amor platónico y el amor imposible?
2: El que no llegás, claro. Es solamente ficticio.
0: ¿Y por qué no llegaría?
2: Bueno, no, le estás dando chances.
0: No, pienso yo, si yo no vivo en Hollywood.
2: Porque te siente inalcanzable.
0: Ay, no, no diga eso. Digo, bueno, mi amor platónico es Antonio Banderas.
2: Está muy bien.
0: Pero simplemente porque estamos un continente a otro y nada, no sé. Salvo que esté escuchando el pop.
2: Capaz que a Antonio le gusta.
0: Sí, un día me responde un mensaje, un es que, no, en serio.
2: Papá,
0: me cansé de en un
3: ti, baby.
0: Así. Me dijo así, me dijo, pues, oh, tía, no me digáis tantas cosas que me hacéis sonrojar. Eso me dijo.
2: ¿Así te dijo?
0: Porque me cansé de dejar
2: ¿con la voz del gato con botas?
0: Ay, mi...
2: ¿Con la misma voz?
0: Sí. Lo que pasa es que...
3: Baby.
0: ¿Cómo?
3: Por ti, baby.
0: Decí gitana.
3: Gitana.
0: ¡Oh!
3: Sería bueno.
0: Algo así. No, porque sí. Agarré una foto de él, estaba en su Facebook y le entré a comentar.
2: Ah, bueno. ¿Cómo ves? Medio bebé reno.
0: Claro. Te gané por cansancio. Bueno, me dice el caballero.
2: El caballero.
0: Que dice
2: sí.
0: Que yo soy su mejor platónico.
2: Sí.
0: Estoy en Catamarca. Ah, claro.
2: ¿El chef?
0: No, no sé, se llama Diego.
2: No, no es él.
0: Estoy en Catamarca y nunca vi en ningún lado que se jugaran tanto con los nombres de los negocios. Por ejemplo, la panadería, la carnicería, la verdulería. Bueno, por ahí la gente tiene fiaca de ponerle nombre a un negocio. Pero...
2: ¿Vos sabés que no entendí el mensaje? ¿En qué sentido? Uy, tranquilo. ¡Uy! ¡Se ahogó!
0: ¡Ey! Y nunca vi
2: ahora
0: en ningún
2: falta
0: lado.
2: Esta porque se
0: no, o sea, que me veo la garganta.
2: Mañana yo, con Ra.
0: Y yo no puedo creer que vos estés intacto. ¿Te das cuenta que pasar los 40?
2: ¡Uy! ¡Conra!
0: Dios mío. Y nunca vi en ningún lado que se jugaran tanto con los nombres de los negocios. Por ejemplo, la panadería, la carnicería, que él dice que no tiene nombre de fantasía. ¿Entendés?
2: Como que se llaman claro. Todos muy básicos.
0: Claro, dice la carnicería, no dice...
2: Ah, carnicería
0: carne.
2: Pepito.
0: Claro,
2: ah.
0: exactamente. Así que, bueno, si tiene algún nombre que se le cruza por la cabeza para recomendar.
2: Está bien.
0: Gitana, me asusté, pensé que había entrado más tarde al trabajo, dice.
2: No, estás para atrás.
0: No, me voy
2: no, poner una canción, no.

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4: Villa Carlos Paz, línea L2. Saludos para todos los choferes. Hablando, viste que recién un oyente se quejaba porque en Catamarca, creo, decía que los negociantes no tenían inspiración, claro, para ponerle un nombre a...
7: Ah, sí, me acuerdo. Sí,
4: a
7: sí.
4: Local. Acá me dicen, Gitana, buenas tardes. Te escuchamos desde Verdulería a Chicoria Rabiosa. No, bueno. Estamos en... Bueno, entiendo, Carue. Mira, se me cayó el Mou. No se ve.
7: Vamos a la cadena del gol, sino que no terminamos los formularios.
4: Gitana, acá estamos trabajando a full con la moto guadaña. ¿Qué es una moto guadaña?
7: Es la que se usa para moto guadañar.
8: Una mamacita que lo mueva otra vez, que quiebre la cinturita, que lo ponga de revés.
7: Bordeadores. Sí, la bordeadora.
4: ¿Sí?
7: Sí, sí.
4: Saludos a la banda de Ñoquito, Picasso. No, para con los apodos.
7: No, estos son los de Oklahoma. Sí, son unos cracks.
4: Ninguno, con nombre propio. Saludos a la banda de Ñoquito, Picasso, Kekar, Beckham, La Chanchona, La Cuchi, dice Javi. Ñoquito, puede ser algo de Giancarlo, me muero de calor.
7: Y falta, porque son como 15 los muchachos.
4: Dios. Calenta, corra, que entras. Gitana, cuídate, me dice Mauri por acá. No, todavía. Cele, buenas tardes. Esta es la radio de los sobrenombres. Colorete, Gitana, Rizo, Rulo, Freidora, Alambre, Titi, Turco, Capíbara. ¿Quién es ese Capíbara?
7: No sé quién es Capíbara, no sé... Que la gente lo diga.
4: Y dice acá...
7: ¿Será Manita? ¿Uno de esos?
4: No sé.
7: Tire por tirar.
4: No, y acá tengo... en otras palabras dice, bueno, como que lo engañan. No, ese no. Creo que nada, ninguno nos llamamos así.
7: ¿Cómo es el sobrenombre ese?
4: Correo.
7: No, creo que no. Vaya, escuchado alguno.

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0: Eso, el profe Bainotti haciendo Yo No La Olvidé.
1: Arriba las palmitas.
0: Vamos arriba, que ya nos vamos. Últimos 10 minutos de este programa. Mañana volverá su conductor habitual. No lo sabemos. Chicos, Freidores Gitana, Capíbara y Gastón Reartes.
2: Dice, no lo sabía.
0: Dicen otros apodos acá, pero yo tengo mucho respeto por mis compañeros, no lo voy a leer.
2: Muy bien.
0: No. Y acá me dicen DJ Mamondes, alias Capíbara.
2: No, bueno.
0: Que se pongan de acuerdo. Después, otro oyente dice Reartes Capíbara. Otro Reartes.
2: Ah, bueno, no. Entonces se equivoca el que dijo Mamondes.
0: No, porque dos dijeron Mamondes. Dos oyentes diferentes. Le vamos a preguntar a Reartes.
2: No pueden ser los dos.
0: Y a Franquito Mamondes.
2: A ver si está Fran.
0: Fíjate. Capíbara y Gastón Reartes. Moto Guadaña es la desmalezadora con motor a nafta. Bordeadora es una máquina más pequeña y en general eléctrica, que sirve para los bordes tal como su nombre lo indica. Don Freidora te dice que hay una diferencia. Yo, para mí lo mismo. Es para Chayuyo.
2: Oh.
0: ¿O no?
2: Oh,
0: y Gitana para la Lobita, la Gordita y mi amor, la Pochi, que la extrañamos en la Gomería, el arquitecto Rubén Gandia, el ingeniero Papi Gandia y el doctor Lucero. Bueno, está bien. ¿Hay alguno que se reporte de Franquito Mamondes o Gastón Reartes para ver quién es el capíbara?
2: Ahí ya mandé, tiré los hilos, a ver qué onda.
0: A ver qué onda. A ver, si estuvimos discutiendo media hora de programa que la canción de Sebastián decía 4 de agosto...
2: Podemos discutir también lo de Reartes Mamondes.
0: Exactamente.
2: Creo que tengan el mismo apodo. Sería insólito.
0: Claro, porque ¿cómo lo identificas? Claro. Así que no nos vamos a ir de este programa.
2: Vení, Roberto Prato. Estamos en una disyuntiva.
0: Ha venido la palabra autorizada. ¿Cómo le va, Roberto Prato?
3: Hola, buenas tardes.
0: Buenas tardes, Roberto.
3: Recién me despierto de siesta.
2: Dijimos que el pase iba a ser raro, así que va a ser raro.
0: Qué buen pase.
3: ¿Qué pasó?
0: Para la cadena del gol.
3: ¿Qué pasó?
0: Claro. ¿Qué pasó? Ay, Dios.
3: fue sin querer.
0: Robertito Prato, sí. Usted es la palabra autorizada. Acá dijeron que esta es la radio con más apodos que tienen los conductores y todo.
3: Sí.
0: Dijeron Capíbara. ¿Quién es?
3: No, Capíbara.
0: Ah, Capíbara.
3: DJ Capíbara.
0: ¿Pero quién es? ¿Rearte o Mamondes?
3: No, Rearte.
0: ¿Gastón Rearte es?
3: Claro.
0: Bueno, ahí nos sacamos la duda.
3: Mamondes no existe.
0: ¡No! ¡Pará! ¡Pará! ¡Pará! ¡Pará! ¡No! ¡Pará! Tengo que hacer la cadena del gol.

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2: Minutos nos separan de la hora 17, nos vamos, lo hemos dado absolutamente todo y un poquito más, ¿eh? Ahora, directamente, ¿qué nos vamos a hacer? Hola, Núñez, ¿cómo le va? ¿Qué tiene preparado para la cadena del gol? ¿Qué le voy a preguntar? ¿Nada?
3: Claro, nos vamos a saludar de nuevo.
2: Claro.
3: Va a ser rarísimo.
2: Qué raro, ¿no?
3: Va a ser raro, che.
2: Bueno.
3: Pero bueno.
2: Escucha.
3: Llámame para el último.
2: Claro, no, claro. O yo no te saludo, te ignoro en toda la mesa de la cadena del gol.
3: ¿Vos decís?
2: Sí, no te voy a mirar. Es decir, Nico, ¿no?
3: Bueno.
2: ¿Cómo le va? Si ya estuvimos hablando hace como 5 horas.
3: Largo y tendido.
2: Nico, querido, ha sido un verdadero placer
3: pero
2: compartir.
3: Tampoco me despidas, porque también es raro que me despidas.
2: No, pero ahora, en los populares.
3: Ah, cerramos los populares.
2: Claro.
3: Bueno,
2: no,
3: bien.
2: Me encanta. Nos reímos mucho, me encanta.
3: ¿Sabés la cantidad de cosas que tengo para la cadena del gol?
2: Ah, No te voy a preguntar.
3: Agárrate.
2: No, le voy a preguntar a
3: Agárrate.
2: Nico Núñez en la producción de este programa. Diego Barrios Durán en la musicalización. Cele Gitana Pereira aquí. Bueno, mañana.
3: Hasta mañana.
2: Y no sabemos.
3: No, sí. Mañana, mínimamente una hora vamos a compartir.
2: Ah, no, bueno, sí. Hasta mañana, sí.
3: Hasta mañana.
2: A partir de la hora 17. Y bueno, ahora en un ratito, ahora me cruzo a decirle que ahí bajo.
3: Qué dale,
2: bueno, ¿eh?
3: Vámonos más.
2: Gracias, freidora. Cele Gitana Pereira de este lado. Nos encontramos ahora en la cadena del gol un ratitito. Y mañana para hacer, bueno, vamos a ver si los populares o la vuelta popular, no lo sé. Chao, gracias.

0: tardes, buenas tardes, bienvenidos a todo el mundo. Estamos empezando la hora del fútbol nuestro, la hora del fútbol de Córdoba, arrancando la cadena del gol en la Popu. Qué programa que tenemos para hoy, con todo lo que dejó ayer la gran victoria de Talleres. Mañana juega Belgrano, ya el fin de semana arranca otra fecha del campeonato. Hay un montón de cosas para compartir con ustedes. Los queremos leer a través del mensajero de la Popu. En el chat del YouTube se pueden sumar también dejando sus mensajes, sus comentarios, ponen me gusta en el vivo, forman parte del programa junto a nosotros con este gran equipo, junto a la gitana Celeste Pereira. Gitana, ¿cómo estás? Buenas tardes.
1: Hola, Mauri, muy pero muy buenas tardes. Contenta, tanto que ayer te decía el tema de la ansiedad, un poquito del enojo y todo eso. Hoy se puede respirar un poquito mejor, ¿eh? Hablo como matadora, Mauri.
0: Hincha de Talleres, por supuesto. Ya lo vamos a analizar en detalle. El 4-0 que necesitaba. Bueno, el 4-0 que necesitaba. Si uno dijera, gano 4.
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7: Perini ante Ener Valencia, Chimi Ávila, me parece que ya está, ¿no? Pero pese a ello, hay un club que pretende a un futbolista de Belgrano, pero también preguntó por otro más. Tienen carpeta a otro futbolista del Pirata. En un rato contar de un Belgrano que, insisto, para mañana, sin el Mudo Vázquez, sin Federico Rica, sin Álvaro Ocampo, que se sacó el hombro en la práctica de ayer, y con la buena noticia que ha viajado Juan Martín Velázquez.

0: y me da la sensación de que puede llegar a meterse en el 11.
1: En un ratito cuenta más detalles Maxi. Acá hay un oyente nuevo, Nino, dice: hola, hola, soy cordobés, los escucho en Mendoza, extraño a mi Córdoba querida, me gustaría, si puede ser, un temita de La Mona, querría escuchar El León, porfa.
2: Uy,
1: ¿cuánto dura el programa? Dura una hora, Nino, es la hora del fútbol de Córdoba, le metemos mucha música, así que lo programamos. Y para todos los que se van sumando, ya saben que al final nos vamos siempre con un temazo que tiene que ser fuerte al medio. ¿Sabes que me suena que lo hemos puesto al León? ¿No lo hemos puesto? Me parece que sí, ¿eh?
0: No, me parece que no.
1: ¿No? ¿O lo pedimos y no lo pusimos? Escucha.
2: No. Dice Dieguito Barrios Durán que, no. Que sí lo hemos puesto.
1: Sí. Parece que sí, ¿eh?
2: ¡Oh, qué hermoso! Sí. ¡Ay, empieza a sonar en el centro!

0: yo te tiro una, ¿no? Llegamos a cortar este tema, se nos va a armar problema. ¿Te parece que lo dejamos orar?
1: ¿Lo guardamos para el final o lo escuchamos ahora? Como ustedes quieran, lo que prefieran, votan ya mismo a partir de este momento, les damos 30 segundos.
0: Dale, me
1: encanta.
0: Antes,
1: por acá está preguntando Carla, al final, ¿quién se ganó la camiseta de Belgrano el otro día que no pude escuchar? La camiseta.
0: Sí.
1: La camiseta. Ganadora. Fue una chica.
0: Sí.
1: Andrea Pereira.
0: Ah, mirá, el unísono. Me encanta.
1: Andrea Pereira. Nada que ver con la gitana.
0: No, somos muchos.
1: Creo que fue a buscarla hoy a la radio. El teléfono termina en 191. Andrea había participado a través del mensajero y se ganó la camiseta de Belgrano, que estaba firmada por el Luis Bartime, por Sánchez y por el chino Celarrayán. Mil gracias a todos los que participaron, que fueron un montón. Gracias. Ya vamos con la música en un ratito nada más. Pero antes, acá me dice el amigo Javier, todo bien con el 4-0 de Talleres, pero para mí, ni cerca de jugar bien. Tanto. Pero Javier ganó 4-0. ¿No jugó bien? ¿Jugó peor que los partidos anteriores? ¿Mejoró el equipo? ¿Lo ganó solo con la eficacia? ¿Por los delanteros, por el peso específico de Rick, de De Pietri, por la definición de Cristaldo? Me parece que hay algunos méritos. No es que no jugó bien del todo. Digamos, para ganar 4-0, algo tenés que hacer. Mínimamente la eficacia. Yo creo que la eficacia ya es un mérito.
2: Pero la eficacia a través del juego, Mauri. O sea, si vos analizás los goles, hay jugadas. El primero de Chamorro que cambia el centro de avance, que se transforma en ataque. Hay un movimiento muy interesante de Ronaldo Martínez ahí. Viste que siempre decimos, ¿y Ronaldo qué hace? Y Ronaldo se tira afuera para que Rick enganche para adentro. O sea, hay un movimiento que Rick entiende. Y después hay dos movimientos, uno de el mismo De Pietri, que comienza la jugada para Rick, la devolución es De Pietri. En el tercero hay una muy buena recuperación, la sesión de Pietri a Rick, y en el último hay un gran pase al vacío de Galarza, que cuando entiende que tiene que jugar para el equipo, es un volante distintivo, pero cuando no lo entiende, resta para el equipo. A mí me parece que tuvo complicaciones el equipo en el fondo, tuvo complicaciones.
1: Sí, eso sí.
2: Sobre todo con el líbero, con Riquelme, que por ahí no entiende que hay que jugar a una pelota, ¿no? Si estás en el fondo. Y el arquero da mucho rebote, yo insisto en eso. El arquero da mucho rebote, convierte una pelota simple en una pelota complicada cuando debiera ser al revés.
3: Y a veces rebotes cortos.
2: Rebotes muy cortos y muy al centro, corto.
1: Sí. ¿Jugó mejor o no, Nico? ¿Mejoró el equipo? Olvidémonos del resultado, que era lo único que importaba.
3: Estoy más cerca del oyente.
1: Ajá.
3: A mí me gustó mucho más el primer tiempo contra Vélez que todo el partido de ayer. Metió 4 goles. En el momento que te dejas de olvidar del resultado, no podés decir más nada. Pero no me gustó el partido completo de Talleres ayer.
1: No te terminó de cerrar futbolísticamente.
3: Y defensivamente menos que menos. Para mí fue el más flojo de todos, más allá de que Platense no haya metido goles.
1: El hecho de que le haya llegado 23 veces Platense es un dato, y de que el arquero haya tenido que atajar 8 pelotas, más allá de la dificultad de algunas, porque en las 8 pelotas hay de todo, hay tiritos y hay tiros, digamos que es una mezcla la estadística, pero hay un tramo del partido donde parecía que Platense estaba cerca del empate.
2: Cuando aparece Sapiola.
1: Y es el momento en el cual lo liquida Talleres de contra.
2: Claro.
3: El segundo gol es clave. El gol de Pietri. Muy
1: fundamental.
3: Importante. Sí.
1: Maxi, ¿lo viste mejor, peor o igual a Talleres?
4: Mira, en clara consonancia con los compañeros, pero ¿quién no tiene un amigo hincha de Talleres? ¿Vos sabés que la calle dice lo mismo? Y yo me sorprendí, ¿no? Porque vos decías,
1: 4-0.
4: Dice, ganó y goleó, pero nada más, no gustó.
1: No gustó.
4: Pero un montón me han manifestado lo mismo. Yo digo, pero ganó 4-0. No les ha gustado el retroceso, la forma de defender, cómo queda parado mano a mano, o sea...
1: Mirá lo que dice Martín.
4: No lo vieron bien de nuevo a Santi Fernández.
3: Las dudas de la línea de 5 son las mismas.
4: Claro,
1: estoy de acuerdo con ese oyente que dice que ganamos 4-0, pero que no jugamos bien.
4: ¿Viste?
1: Los goles fueron errores de Platense, dice Martín.
4: ¿Y sabes qué me dijeron? Dice, si no hubiese sido por el gol que se hace Cosani,
5: Claro, abre el partido con el gol que se hace el arquero.
4: Yo imaginé que en la calle, en el café, en el círculo de amigos que uno tiene, va a encontrar otra repercusión de la victoria, ¿no? Yo creo que, a ver, lo fundamental, nadie se va triste a la casa cuando gana.
1: No, eso
4: y
1: claro,
4: para y para trabajar tenés un montón, ¿no?
3: Incluso te puede desbloquear, claro, para el partido que viene y mostrar todo el juego.
4: Pensé que iba a tener mejor impacto, ¿no? La victoria.
1: Mira quién nos está escuchando y nos manda mensaje. Un amigo, la Chanchita Albornoz. ¿Qué sería jugar bien al fútbol? Creo que hay que darle valor al triunfo, dice la Chancha. Para mí la eficacia es un valor muy importante. Si vos llegás 4 veces y metés 4 goles, es muy importante. Primer punto. Comparto con el ingeniero que le faltó más juego de los volantes. Yo, a mí, si vamos a gusto, me gustó más cómo jugó el equipo el primer tiempo con Vélez que el partido de ayer. Gusto. De cómo ver un equipo, funcionamiento, el famoso volumen de juego. Ahora.
6: Eso lo dijo Sampaoli.
1: Bueno.
6: Esas fueron las palabras. Volumen de juego, esas mismas fueron las palabras textuales de Sampaoli, que le gustó más con Vélez que ayer.
1: Totalmente de acuerdo. Ahora, si vos con Vélez generás 3 y metés 1, con Platense generás 4 y metés la 4, no sé dónde jugaste mejor. En la eficacia fallaste.
2: Para un volante con tanta capacidad de juego como uno cree tiene Galarza, el no ubicarlo a Chamorro en buena parte del partido y tratar de ir siempre por el otro lado, Talleres no fue profundo, ni por Rick ni por Maidana. Y Chamorro era una vía alternativa y nunca Talleres lo detectó. Cuando lo detectó al pibe, el pibe tiene un centro y se involucró para la jugada previa del gol de Rick.
1: Entonces Luciano dice, qué bien Talleres, al fin nos sacamos la mufa, espero que sigamos así. Coincido que no fue un buen partido, pero ¿vieron que los goles vienen por Chamorro? Esperemos que se den cuenta, hay que usarlo más, dice Luciano. Mira quién nos está escuchando también, Marcelo Camisa. Respecto de los partidos anteriores, creo que el equipo fue más sólido atrás, más contundente, jugamos de visitante y es un paso adelante, dice él. Bueno, desde el resultado no hay duda, obviamente. ¿Desde el juego hay alguna duda? Todavía no termina de convencer.
2: Sí, porque Fattori tuvo anoche impreciso y porque, insisto, Galarza tiene mucho para el equipo. Es una macana que lo utilice todo para él y no para el equipo. Cuando él aparece en toda su capacidad, mete una pelota como la que metió a Cristaldo, si bien el partido ya estaba resuelto, ¿no? Pero en el primer tiempo no advirtieron que el movimiento a veces hay que hacerlo pendular de un lugar al otro. Y insisto con Chamorro, el pibe ganaba ese espacio y como se cerraba el lateral de Platense, él siempre estaba solo. Era una vía alternativa de avance. Y Talleres buscó repetidamente por Maidana y por Rick. Rick inclusive buscando la pelota en la mitad de la cancha. Medio raro, ¿viste? Medio raro. O sea, eso es lo que yo digo. Que hay que advertir en un jugador que uno cree inteligente esa otra vía de avance que puede llegar a ser o que debió ser más repetidamente Chamorro, ¿no?
1: Un tema que dejo y 2 mensajes. No sean tan exigentes, se ganó, eso ya es importante. Con el triunfo se trabaja distinto, dice Sergio. No se olviden que es un equipo en formación con un cuerpo técnico que está debutando en el fútbol argentino, dice Edgardo. Del otro lado, digamos, opiniones del otro lado. Y les dejo como pregunta, nos vamos a la pausa, escuchamos el tema que pedía el oyente, ya vamos a escuchar los goles. ¿Funcionó mejor la defensa o sigue siendo un problema?
2: No, un problema.
1: Sí. Sigue siendo un problema.
4: Pero entonces es un problema de sistema, no de nombre, porque ayer juega Riquelme. No juega Facendini, ayer juega Maidana. Sí. Digo que no es lo mismo que...
3: ¿Qué va a ser?
4: Sí, ¿no? Entonces, ¿qué es el sistema?
3: Para mí es el sistema, sí.
1: Problema de sistema. Que a los jugadores no les queda cómodo jugar así.
2: Yo es la primera vez que en un retroceso veo al líbero por delante del último delantero. Es medio raro, ¿no? Y por ahí el libro queriendo jugar pelotas comprometidas y comprometiendo todo el sistema. Me parece que es una cuestión conceptual de Riquelme. Si Riquelme va a ser el libro de este equipo, tiene que ser expeditivo. y tiene que ser el último hombre. Él nunca lo pueden pasar a él en carrera, en un inicio, cosa que él tenga que ir como loco a los laterales. Pero el delantero que al que le dan el pase está detrás de él. Una cosa media, conceptualmente ridícula.
4: Riquelme viene a jugar en la línea de cuatro. Santi Fernández viene a jugar en la línea de cuatro. Claro. Yo también, más allá que son jugadores de primera que tienen que tener incorporado, ¿no? Todo.
3: Santi en tres partidos jugó en las tres posiciones.
4: En la última línea. Claro. Shot es lateral, ¿no? Pienso que se lo
1: comió. Y termina saliendo con una molestia, Santiago.
3: Claro, como contra Newell's. Que era una gripe ese día.
1: ¿Habías notado, Gitana, que todo esto se debatía entre los hinchas de Talleres, vos como hincha?
0: Completamente, sí. Los estaba escuchando, sí, o sea, uno obviamente se pone contento por...
1: Porque ganó.
0: Claro, porque ganó, pero si bien hay algunos oyentes que dicen, dejen de hinchar, che, ganamos,
1: sí.
0: Se puede decir que en realidad no ganó Talleres, perdió Platense.
1: ¡Ah! Depende de cómo se lo mire. Nos vamos a ir a la pausa. Había pedido el oyente un tema. Mirá, Dieguito, ¿quién te manda saludos? Nico, dice que te extraña mucho. Nico Cortés te deja un abrazo grande. Este tema pidió el oyente. Pausa y seguimos en la cadena del gol.

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0: 17:29 minutos en todo el país. Y te digo, chicos, el mensajero está hallado. Sí, este debate que venimos haciendo con respecto al partido del Matador. Hola, Messi, estoy de acuerdo con ese oyente que dice que ganamos 4-0 sin jugar bien. Los 4 goles fueron errores de Platense. Bueno. Nos dice Martín. Chicos de la cadena del gol, estaría bueno que se llene el Monumental el sábado, pero hay mucha gente que no puede ir porque la cuota está a 75.000. Más la ubicación. Una banda, nos dice Lucas por acá. Hola, jugó mal Talleres, pero jugó a acostumbrarse a perder. Jugó con miedo, ahora se van a relajar y van a salir todas. No sé ahí,
1: Fíjate lo que dice acá Fernando.
0: Sí.
1: El hincha de Talleres tiene que aprender a disfrutar, no criticar tanto. Entiendo que hay mucho para cambiar y corregir, pero no nos permitimos festejar ni siquiera un 4-0. Es más fácil corregir y cambiar ganando que en la derrota. Veamos lo positivo. Sacó a Ronaldo, puso dos rápidos, fuimos más directos, más punzantes. A lo mejor está terminando de pulir cosas, cambiando sobre la marcha. Facendini ayer no jugó tan mal. Y a lo mejor Santi estaba jugando incómodo, pero también es porque viene flojo. Es un técnico nuevo, los jugadores se están acostumbrando a otro esquema. Hay que ser positivos. Creamos que nos va a ir bien, dice Fernando. ¿Escucharon esto que yo he escuchado bastante y leído bastante? Sobre que, más allá de los desacoples defensivos, la línea de 3-5 que a nadie le termina de cerrar, hay algo que se repite mucho entre los hinchas, que hay una idea, una intención de respetar el espíritu, el paladar, el sentir del hincha de Talleres. ¿Lo notan a eso? Que es un equipo que va al frente, digamos, que sí, sale a atacar.
2: De eso no hay duda. Después no hay duda el cómo, de después el cómo.
1: Claro.
2: Sí.
1: O sea, el equipo va al frente.
2: Sí, sí.
1: Tiene una identidad que al hincha de Talleres le gusta, digamos así.
2: Sí, sí, sí.
1: También creo que vamos a coincidir. Vienen de una etapa con Tevez donde nunca se definió qué era. Si era un equipo defensivo o era un equipo ofensivo. Estaba siempre ahí, un poquito y un poquito. Era el del clásico, ¿no? Claro. Que de repente jugaba con 3-10... y terminaba con 3 volantes centrales. Banquineaba a Tevez. Ahora hay un estilo que me parece identifica al hincha de Talleres. Está claro que ningún estilo enamora si no gana. Porque te entra por los ojos, decís qué lindo, qué bárbaro, qué bueno, el equipo va al frente, busca en todas las canchas, pero si no gana, no te enamora ningún estilo. Ahora, ¿notan que hay una fibra ahí o no? Me parece que sí.
2: Lo que uno todavía debate es si los jugadores que tiene están para eso. O sea, el sistema antes que la característica de los jugadores que tiene, me parece que estaríamos equivocando el camino, ¿no? Me parece, en algunos lugares de la cancha hay jugadores, me parece a mí, para jugar diferente, más cubiertos, más seguros.
1: Acá dice Javier, hablaron 2 horas de Talleres, no piensan pasar ningún gol ahora mismo. Ahora mismo. Ponemos un gol y hablamos.
0: Para pasar por suerte.
3: Son muchos.
1: Hay 4. Yo elegiría segundo y tercero, si tuviese que elegir. Me parece, el tercero es un golazo y el segundo es clave, fundamental, para ganar el partido. Y hablamos de Belgrano, hablamos de Instituto, hablamos del resto. Así relataba el Bocha, que ayer estuvo junto al ingeniero en la transmisión de la cadena del gol, este de Valentín De Pietri, el segundo de la T en el partido, el segundo de De Pietri en lo que va del año en el fútbol local. Hizo 3. 1 con Newell's, 1 en Copa Argentina y este de ayer, que fue fundamental para la goleada.
4: Para buscar bares de arriba, se viene para buscar de arriba Platense, que pierde 1-0. Agazapado un Zahir, el centro arriba, no sale nadie, sacan de cabeza ahora. Y la pelota le queda Cristaldo, la saca de primera, viene para buscar De Pietri, a ver si llega de gol De Pietri. Chocaba con un hombre, queda De Pietri, nuevo la cambiaron para Rigg. Dásela De Pietri, que es gol, dásela De Pietri, que es gol, dásela De Pietri, que es gol. En cara arriba, está para De Pietri, De Pietri, De Pietri, De Pietri, De Pietri.

0: se la dieron y terminó en gol exactamente a los 23 minutos del segundo capítulo. Enorme jugada de Rieger, ataque en contra, esperó de pie, tiró quedar en fuera de juego, entró, le salió el arquero, la picó por arriba, está ganando Tadele 2-0. Me gusta de Pietri, me gusta de Pietri, ganó la T 2-0.
1: Bueno, 17 horas 35 minutos, damos vuelta a la página, Gitana, ¿te parece?
2: Y damos la vuelta porque quiero, queremos escuchar.
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1: El partido cambió cuando Sampaoli lo sacó a Martínez y entró De Pietri. Ahí cambió totalmente, nadie lo dice, nos dice el amigo Pocho.
9: Qué tremendo lo poco que los va a usar, ¿no? A Dávila y a Baroni, evidentemente. En ningún contexto los pone.
10: Yo anoche pensé que, o ayer pensé que iba a entrar Baroni en algún momento.
9: En ningún contexto.
10: Iba a ser partido, poner los pibes en pase, un gol, un tiro al arco, que gane confianza, ¿no?
9: Ni ganando, ni empatando, nada, ni perdiendo.
10: Nada.
9: No los pone. Ayer tenía la posibilidad de cambiar el 9 y lo puso De Pietri. Después entró un rato Bartichotto. Dávila se quedó en el banco.
10: ¿Y Baroni?
9: Y Baroni ya hace Baroni dos partidos también al banco.
11: Hay que, qué raro. De Pietri convierte como 9, pero ya los espacios que tenía eran muy...
1: Claro.
10: Sí, sí.
1: El
10: sí.
1: partido se había dado sí, para eso. Claro. Vieron que Sampaoli habla mucho de las transiciones. Sí. O sea, pasar rápido de defensa a ataque. A mí me parece que eso es lo que a él le gusta. El equipo directo,
10: y un 9, rápido. Y un 9 que marque pases, que tire diagonales. Mm. Lo dijo los otros días en conferencia, bueno. ¿No? Que su 9 tiene que tener esas características, no un 9 netamente de área.
1: Y ahí, lamentablemente, no encaja Valentín, Dávila.
10: Claro.
1: No le va a gustar. En el mensajero gitana, ¿qué dicen los oyentes?
2: Hola, a mí también me parece que no jugó bien, se ganó y es mucho, pero hay muchos errores. Los de Santiago me parece está enojado, no se olviden que él pidió capitanía y no se la dieron. ¿Será eso? Pregunta Carlos por acá. Y acá otro oyente como... buenas tardes, amigos. Pregunta, ¿qué partido fueron a ver?
1: ¿Qué partido fueron a ver?
2: Me parece que están todavía en el Mundial o en la Champions League. Sí. El fútbol de Argentina. Fútbol, así con L sola. El fútbol argentino. Perdió y jugó bien. Ganó, jugó mal. Déjame jugar mal. Acuérdense que el fútbol es argentino. Saludos, dice Dani.
9: Bueno, pero tenemos que hablar una hora.
2: Claro.
9: Dani. Algo hay que decir.
2: No, pero no. Viste, es cierto por ahí esa injusticia que aparece en el folclore del fútbol. Un equipo puede jugar mejor que el otro, pero los que deciden son los goles.
1: Se valora desde el punto de vista del juego, pero lo que define...
2: Son los goles.
1: Son
2: para
1: los
2: no,
1: goles.
2: Para no decir otra frase que se usa en la cancha, ¿no?
1: Talleres me va a hacer dar un infarto, quiero disfrutar el día a día, ojalá hagamos buena letra en este campeonato. Gracias, espectacular el programa, dice Cristian Montoya. Soy Gustavo, los escucho en Río Tercero. Pregunta para Borelo.
12: Sí.
1: Suárez.
12: Sí.
1: ¿Puede ser titular? A la Gloria le siguen fallando los 9, dice.
12: Y como poder puede, pero misma situación parecida a la que hablaban recién en Talleres.
9: Ah, no gusta. El
12: técnico no lo usa. Entró contra Vélez, y Instituto estaba perdiendo, que puso todos los delanteros que había en el banco. Y los otros dos partidos no lo puso. La primera opción es Tisera, la segunda es Guerra, e incluso en Fonseca entró todos los partidos y Suárez no.
1: Es cierto. Y acá Osvaldo dice, ya vamos con el ingeniero, qué lindo cuando ves un partido y parece que el Mundial todavía no terminó. Aguante Talleres. Si Pacerini es el Haaland sudamericano, entonces Rick...
9: Uy.
1: ¿Están sentados?
9: Sí, que se ve.
1: Es el nuevo Ronaldinho.
11: Dios mío.
1: las piruetas que se mandó Rick. Bueno, le escuchamos la voz. Le conocimos la voz a Rick.
11: Eso lo hemos visto solamente en algún espectáculo. Y a galarse, ¿eh? Con sí. Tiempo que están entrenados para hacer eso.
9: Sí, sí, pero vos hacías esa pirueta, ¿no?
11: Cuando hacía una atajada, claro. Así.
1: O sea, había una vez. ¿Qué había prometido el ingeniero Gitana? Algo de los volantes.
2: Los volantes.
1: Conociendo un volante. Abriendo un volante. Fíjate, ¿no? Lo tenemos como un gran volante. Pero si lo dice aquel que lo descubrió, o lo dice aquel que lo vio primero, y lo va definiendo con esa capacidad que tienen algunos para definir, bueno, uno está más cerca de todos los que quieren su... Su posibilidad de tenerlo en la mitad de la cancha, ¿no? Es Nico Diez el que comienza a hablar, y seguramente que lo vamos a ir descubriendo al volante, porque finalmente lo define así. Nico Diez, cuando empezaba su carrera en aquel Defensa y Justicia que había dejado Crespo.
13: Nosotros llegamos, Crespo campeón de Sudamericana. Sí. Había jugado, no había arrancado jugando, pero no lo conocía. Lo había visto en los partidos para ver un poco el nuevo equipo de defensa que íbamos a dirigir. Yo sentía que el tipo agarraba la pelota y que lo venían a presionar. Y estaba con la cabeza levantada y como que no pasaba nada. No. Como Verbanega, ¿viste? Verbanega vuelve a agarrar la pelota, lo puede salir a presionar, que el tipo hace tac. Juega como si estuviera solo. Y en realidad hay 10 tipos al lado de él. Y a mí me impactan esos tipos de jugadores, ¿viste? O sea, como que no sienten la presión que tienen a presionar, que viste que son tipos naturales que hacen tac, tac. Y el tipo tenía 18, 19 años y jugaba como un tipo de 30. Tenía unas condiciones terribles. El tipo tenía buena pegada, tenía un pase todo muy elegante. Y yo creo que Sebastián le agregó un sacrificio y una presión. Le decía, vos tenés que presionar, vos tenés que... Tuve la posibilidad de hablar con Mati Mana, que habíamos estado en Chile, que somos amigos, o sea, hablamos por teléfono, y me decía, Enzo Fernández, ¿dónde lo necesito ponerlo en un puesto de interior o de cinco? Necesito ponerlo en mi cabeza. Esto es algo hablando, esto lo cuento, pero hablando de nosotros dos por teléfono, sí. Le digo, mira, Mati, no lo pongas en ningún lado, es volante. ¿Qué? Es volante. Puede jugar de 8, de 10, de 5, puede jugar donde quiere. Donde vos quieras va a jugar. O sea, puede asistir, puede llegar el gol, puede jugar de 5 posicional. Ponelo de 5 posicional para jugar. Digo, es volante.
1: Enzo Fernández.
11: La definición de Enzo Fernández.
1: Es volante.
11: Mamita, ¿no?
1: ¿Qué no hay vuelta
11: qué definición
1: que
11: y qué recorrido que ha tenido? Fíjate, figura en el Chelsea, pretendido en algún momento por el Madrid, fijándose en ese tipo de volante que no existen en los grandes equipos del mundo. Es muy difícil encontrar un volante así con tanta cualidad, y está definiéndolo a aquellos que lo han visto día tras día, semana tras semana, ¿no?
1: Sí.
11: No nosotros por un partido, digo.
1: ¿Y cómo se puede unir esto, ingeniero, con lo que decías al comienzo? Tu título fue muy bueno cuando dijiste, lo ganaron los delanteros,
11: claro,
1: al partido de Talleres.
11: Claro.
1: Porque fue tal cual, lo ganaron los delanteros. Para que un equipo juegue mejor, si no juegan bien los volantes, es muy difícil. ¿Dónde está la mejoría de Instituto? En Abreu
11: y Gallardo.
1: En Gallardo.
11: Sí, sí.
1: A partir de ahí el equipo empezó a jugar mejor. Belgrano tiene una colección de buenos volantes.
11: Sí.
1: Porque puede jugar Sánchez, porque puede jugar el Mudo, porque tiene al Chino, porque puede jugar Hernández, porque puede jugar Metilli, porque puede entrar Longo. Ahora no lo tiene al Mudo, ya va a contar Maxi lo que va a hacer. Pero, ¿por qué juega bien Belgrano? Porque tiene buenos volantes.
11: Sí.
1: Es fundamental. Y Talleres tiene buenos volantes.
11: Sí.
1: Quizá le esté faltando encajarlos para que se complementen, se hagan mejores. Galarza, Fattori, que son los que el técnico eligió. Hay algunos que han perdido un poco de terreno, como decíamos lo de Baroni, que tranquilamente podría encajar con ellos. Yo creo que Cristaldo es volante de alma, más allá de que pueda jugar de media punta o en tres cuartos. Yo creo que él es volante. Vos decís, ¿de qué juega Cristaldo? Y de enganche, de 10, de volante. Puede terminar una jugada de 9, puede jugar de extremo, puede parar, pero es volante en la esencia. Y tiene, creo, con qué aferrarse a mejorar, me parece.
10: Yo por ahí pienso en las características de los volantes.
1: A ver.
10: Son todos muy parecidos.
11: No rompen.
10: Yo no sé si vas a tener lo que el equipo necesite en algún momento, ¿no?
1: Ajá.
10: Porque vos nombrás volantes de un equipo y de otro, y vos fíjate que cuando vos nombrás los volantes de Belgrano, decís Sánchez y Vázquez, ¿son complementarios? Sí, ¿se parecen? Sí. No.
11: No.
10: El chino con Sánchez, no. El chino con Longo, no. Rigoni con Hernández, no. Entonces, cuando vos lo empezás a repasar, en cambio yo en Talleres veo mucha similitud en el juego. Ojo, no estoy diciendo que haya ni mejores ni peores.
11: No,
10: sino estoy hablando del matiz de juego,
12: exacto,
10: ¿no?
12: Pero a
10: de
12: todos.
10: Lo que pueden aportar.
12: ¿A todos o a quiénes?
10: Y a los que juegan.
11: Galarza, Fattori.
12: Esos dos.
11: Incluso si vos lo pones a Galarza,
12: Cristal.
11: A Galarza junto con Cristaldo, te iba a decir, no están muy lejos.
10: Claro, por eso te digo.
11: Y fíjate vos que a la diferencia la termina haciendo Chamorro jugando de 8.
10: ¿Por qué?
11: Porque es distinto a los otros.
10: Claro.
11: Es muy bueno el tema. Y también porque Talleres ha tomado hace tiempo ya una decisión.
10: Exacto.
11: De apostar más por los extremos que por los volantes, llamémosle así, ¿no? Es una decisión de política deportiva, podríamos decirlo, porque por eso busca tantos jugadores
10: más fácil en el mercado, claro.
11: También después se pueden vender más fácil. 10 minutos para el cierre, nos queda hacer una pausa, estamos debiendo un gol más de Talleres. Habíamos prometido por lo menos 2, Gitana, hay que cumplir. Por ¿te parece menos, el tercero?
2: ¿Es el número 3? Me encanta,
11: sí,
2: a ver, no
11: porque acá hay un oyente que
2: manera.
11: Dice, no.
2: ¿Qué?
11: Se están equivocando, dice Rodrigo. Rick es el próximo Vinicius.
12: ¡Oh! ¡Oh! Mejor que no, mejor Ronaldinho. Bien. Sí.
11: Dale con el gol.
14: Le tiran el centro arriba, van a buscar Barry, viene el centro arriba, Riquelme, no pudo peinar. La pelota arriba, la sacan de cabeza para ascendir y pasó de largo, recupera cuando volvía vida Pietri. De Pietri lo que mete, la saca bien Galarza, la pierde, va de Pietri. Encara de Pietri, va de Pietri, le va a pegar, la cambió pelota para Riga, que está Riga. ¡Le pegó Riga! ¡Gol! ¡No!

0: Para Ricky, Ricky lo fusiló el arquero Cosari exactamente a los 29 minutos de este segundo capítulo. Golea Talleres, sí, golea Talleres. Rick dijo, el ingeniero, partidazo de Ricky. Si el ingeniero dice, es porque sabe. Y Ricky hace una pirueta extraordinaria para festejar un gol extraordinario. Gana Talleres 3-0, golea Talleres. Necesitaba la T levantar el ánimo. Bueno, está goleando en Vicente López Rick. Brasil, grita Rick, grita Talleres, grita el albiazul, grita el matador.
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0: estamos en el último ratito de la cadena del gol, rondita final, ya se viene el cierre con un temazo, enseguida la vuelta popular con la Gitana Pereira en la continuidad de la programación de la radio.
1: Mauri, me voy a descansar ahora, estuve haciendo los populares,
0: ¿te vas? Mirá vos.
1: Sí, los dejo con la vueltita, pero con Agus Brunetti. Maxi, ¿qué equipo va a poner el ruso?
2: Bueno, hay tres volantes para dos lugares, porque está Metili. Dicho sea paso, me parece que viene complicadísimo lo de Metili, a prestarle atención. Me parece que después de diciembre, o posiblemente antes, a Metili le digan, bueno, si no renueva, no juega. ¿Cómo? Hay que estar atento. Claro, ahora, en la brevedad. Porque todavía no reluce.
0: Sería raro.
2: No, para nada.
3: ¿Pero no es mejor usarlo hasta que se termine el vínculo?
2: Bueno, son lecturas, ¿no?
0: Porque en Argentina no se acostumbra.
2: No, porque vos...
0: En Europa es muy común, acá no.
2: Si vos lo contrataste por 3 años, avalando lo que dice Nico, te juega hasta los 3 años y listo. Lo usás hasta el último.
3: Claro.
2: Porque no le hiciste...
3: Sacás rédito futbolístico.
2: No le hiciste 3 más 1. Le hiciste 3.
3: Claro.
2: Por cumple con eso. Bueno, en Belgrano me parece que eso no puede pasar.
4: Pero
2: no creo que vaya a pasar.
4: Pues se te va gratis, si no...
2: Sí.
4: Y la plata que puso, ¿cuánto pagó Belgrano por Metili?
2: ¿Cuánto? Porque hace 3 años. Un millón y pico, me parece.
4: O más, un poco más, me parece.
2: ¿Sabes qué, 2? ¿Sí? ¿Quiere recuperar algo? Bueno, no sé. ¿Qué sé? Es todo un tema ese.
5: Lo que pasa es que no es tan importante para el desarrollo del equipo. Si así lo fuera, guardarías algunas banderas, ¿no?
2: 1.5.
0: Claro. 1.5 el 80. ¿El otro 20 será de él?
2: Lo que pasa es que me da la sensación de que desde el entorno futbolista quieren que ese 20 sea comprado.
0: Claro. 1.5
2: y ahí puede ir parte de la negociación, claro.
0: Estamos hablando de hace 2 años.
2: De todas maneras, creo, Mauri, vos que tenés los datos como poquísimos, creo que el único partido que faltó en Belgrano fue el de los otros días.
0: Sí, porque desde que llegó Metili ha jugado todo,
3: y no
0: con
3: fue
0: excepción
3: lesión, ¿no?
2: Gripe,
0: de Argentino Juniors.
2: Claro.
3: Y
5: el representante va con un video más de un gol más.
2: Y claro,
5: la próxima vez que salen dice, tiene, no, pero este tiene otro.
2: Lo que pasa
0: 95
2: que...
0: partidos Metili,
2: claro,
0: en Belgrano.
2: Claro, lo que pasa es que vos te vas con 95, suponte 100 partidos y el pase libre y arreglás en cualquier lado.
0: Digamos que de los de afuera, si vos ordenás a los jugadores de Belgrano por cantidad de partidos en Belgrano, el orden es Longo, Celarrayán, Vázquez, Rigoni, Metili. O sea, es uno de los 5 jugadores con más partidos en Belgrano del plantel.
2: Claro.
0: Sería en orden como hacen en el Barça. En el Barça el capitán es el que más tiempo lleva. Sería el 5º capitán, Metili. Está en la mesa chica del plantel, digamos.
2: Claro.
0: Por cantidad de partidos. Después no sé si en liderazgo, en influencia, en el grupo, eso no lo sé. Pero por permanencia en el tiempo, no es un jugador más.
5: ¿Y goles importantes, Mauri?
0: El gol en el Clásico. Epa.
2: Sí. Pero bueno, es todo un tema, ¿no? El otro tema es de Cardoso. Bueno, mañana lo vamos a seguir tratando. Pero pensando en el equipo, decíamos Cardoso, Morales, Maldonado, López y Sporle seguro. Rigoni, Sánchez, seguro. ¿Después quién? Una posibilidad es Longo. La otra posibilidad es Metili. Y la otra es Ramiro Hernández. Puede ser Sánchez con Longo o Sánchez con Metili. Y Ramiro a la banda, ¿no? Se la raya el seguro. Y Ubita también desde el arranque pensando en el partido de mañana.
0: Muy bien, 6:00 p.m. en punto. Nos tenemos que ir rápido, Gitana. ¿Qué más tenemos?
1: Te doy la posta, Fede Borello.
0: Diga, Borello.
3: Bueno, un disparador para los próximos días. ¿Qué va a hacer Diego Flores? Con el volante central. Porque ya está Lodico.
0: Sí. ¿Mejor?
3: ¿Qué hace? ¿Lo pone de arranque? ¿Lo
0: gran
3: saca
0: alternativa
3: a Mati
0: para los
3: Gallardo?
0: ¿Segundos tiempos? ¿O no?
3: Ah, para los segundos
6: no,
3: tiempos.
6: No, Matías Gallardo.
0: Si viene jugando. Lindo tema. Pirro. Lo discutimos mañana, Borello.
3: Lo discutimos mañana, sí, porque Instituto recién hoy a las 4 volvió a los entrenamientos. Mañana a la mañana habla el técnico, se lo vamos a preguntar.
0: Buen
3: Flores, a ver qué va a hacer.
0: Muy bien. Bueno.
1: Sí, Nico Núñez,
6: sí, tres de los próximos 4 partidos de local, Talleres. Contra Lanús, contra Rosario Central y contra Central Córdoba de Santiago del Estero. Allí apunta a hacerse fuerte en el Mario Alberto Kempes, lo dijo Valentín de Pietre en el día de ayer con Mario Celedón. Ahora hay que romper la racha de local y Vaya si lo podrá aprovechar con
0: Te digo más. Sí. Como juega con Instituto, pero es en Alta Córdoba, Talleres tiene 7 partidos de 9 en Córdoba.
6: No viaja prácticamente.
0: Solamente va a Mendoza y a la cancha de San Lorenzo.
6: Claro.
0: El resto lo juega en Córdoba. 7 de 9 en Córdoba.
6: Si se hace fuerte.
0: De local, agárrense con la... ¿Ya tiene denominación? Todavía no, no.
6: No, mejor no. El equipo de San Paoli, punto.
0: El equipo de San Paoli.
6: Sí, sí, sí.
7: Tema para mañana, Mauri.
0: Sí, diga.
7: Para los analistas.
0: A ver.
6: Epa. Epa. O sea, para los analistas. Ah,
7: para los analistas, para ¿dónde Gustavo, están los analistas? Para ustedes.
1: Claro, no, no, ingeniero.
7: Yo no soy analista.
6: ¿Y qué sería?
7: Los
6: qué,
7: 9
6: ¿qué
7: de
6: qué sería, Roberto Prato?
7: Los 9 de Talleres.
6: Sí.
7: Los 9 de Talleres, Martínez y Dávila, no encajan en el sistema de San Paoli.
0: Upa. Buen tema que deja Roberto también.
7: Vos, Chile.
0: ¿Cuántas cosas para mañana?
7: Los mejores equipos de San Paoli.
0: Sí.
7: La selección chilena.
6: Sí.
7: Y la U de Chile.
0: Han
7: ¿quién
0: sido
7: jugaba
0: de
7: 9? Vargas.
0: 9. Lo que decía Maxi. Sí.
7: Distinta. Característica totalmente distinta.
0: Que tira diagonales, que se suma a jugar.
6: Para mí no se estoy diciendo cualquiera. Es muy factible, ¿no? Para mí le gusta más. Le gusta más
0: sí.
6: Bartichotto que Dávila y que Ronaldo.
8: Sí, firmalo.
6: Sí, es así. Bueno.
7: En el Olé. Sevilla,
0: sí.
7: Los 9 eran Joaquín Correa y Muriel. El colombiano.
0: Sí, Muriel.
7: Totalmente Muriel. Distintas características a los 9 de Talleres. En el Emelec lo hizo debutar a Enner
6: Valdés.
7: Estuve investigando.
5: Esperó hasta el final para propinarnos ese cachetazo. Nos sacó atrás.
1: Ni el FBI
7: en el Emelec lo hizo debutar a Enner Valencia y era obviamente el 9 que tenía.
0: Exacto.
9: Un excelente empleado.
0: Excelente lo de Roberto.
7: Ninguno de estos jugadores juega como los 9 de Talleres.
0: Muchas gracias. Hasta acá llegamos. Gitana, un beso grande. A descansar. Abrazo para el ingeniero.
7: Roberto mañana Prato, próxima clase.
0: Bueno.
7: 17:55, próxima clase.
0: Nos vamos a ir con un temazo. Al fleje, es un poquito polémico. No es cuarteto. Ha vuelto el matador. Cacho Castaño.

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2: Hola, salvaje.
0: Ah, acá está. Ahora sí, en minutos les habla su capitán, el muñeco.

0: borracho inútil.
1: Hola, ¿quién habla? Mi amor, voy a apagar el teléfono porque vas a llamar más tarde, mi amor.
0: Es una bala este muchacho.
2: Ahí estamos, todo listo. Muy, pero muy. Buenas tardes, mi caleta querida. Buen comienzo de semana, buen martes, che. Ayer te juro que llegamos, ayer estábamos acá, y se nos cortó la luz. Después salimos y se lo había cortado todo, sí. No, ya eran 2 horas, me fui al carajo, Se veía un poco. Yo pensé que acá nada más, porque al frente había luz, después se cortó el frente, después cuando salí se había cortado en todos lados, Impresión. Bueno, ahí estamos. Sí, me preguntaban qué había pasado, ni idea, Pero medio raro me dijeron. Sí. Medio rarito,

0: ni idea a qué hora vino acá. Pero bueno, ahí estamos. Ay, feliz el segundo paso de esta semana. Comenzó agosto. Le entramos a la caña. El primero de agosto a las 2:15 de la noche ya le entramos ahí. Con el Chilo, ahí Paco, José, sí, Omar, Omar, sí, Pollito, todo. Sí. Igual. Ay, Dios mío, sí, señor, nos bajamos. El Chilo trajo, mi mamá la hizo, dice, pobre mamá, bajamos. Espero que le haga de nuevo para el año que viene. Impresionante. Bueno, ahí estamos, sí, señor, tres botellas, sí. Tres tragos eran. Bueno, nosotros como tres botellas, ¿no? Como, sí, qué celos. Hola, Muñoz, hola, ¿cómo estamos ahí? ¿Qué pasó? Sin luz, como todo caleta, creo.
1: Mundo.
0: Lo que se viene, Bacalla. Se viene la noche retro. Retro Classic. Nosotros hacemos la Retro Classic. Todos los géneros musicales en una noche para ir, para todos aquellos que dicen, no sé, no hay dónde ir. El mejor lugar, un lugar espectacular, cómodo, espectacular. Sí, querés trago, querés comer lo que quieras. No, hasta sillones, pantallas gigantes.

noche para solo gente linda, ¿eh? No, va a estar ocupado, Creo que el bingo lo vamos a pasar para... Sí, lo tenemos pensado para el 16. Creo que...

luz y todo. Estaba acá cuando se cortó la luz. Te digo, me llamó hasta Benito, ¿eh? Huevón, tu radio. Pero después pasé por allá por el barrio y tampoco tenía luz. No, primero se cortó acá, después. Fue como el preaviso, ¿eh? Hola, muñeco, ¿estamos ahí? ¿Cómo estamos, chichi? 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Sí, señor. El vinito y el vaso para que brindes, ¿eh? Por el mundial que es nuestro. Sí, olvídate, todavía sí, siguen las repercusiones, ¿eh? No, muchos creen que lo ganó Argentina. No, para mí sí, olvídate.

el programa para mi amiguita Mari, que está cumpliendo 20, creo, 20, 25. El saludito enorme, muy feliz cumple, lo mejor del mundo, genia. Sí, señor, hoy el programa para vos, Vale, muy feliz cumple.

Ya, mira, mira el regalito que le dieron a Mari, el admirador, sí, enamorado. ¡Ah, vale, vale!

0: Muñe, qué quilombito. Sí.
1: Mundo.
0: De no creer, ¿eh? Ay, Dios, ¿eh? Qué quilombito se metió Moyanito. Qué quilombito se metió Moyanito. Ah, oh, cómo lo va a dejar suerte. Ay, Dios mío. ¿Qué querés que te diga? A mí ya no me trae.

musiquita, sí, señor. Hola, Muñoz, hola, ¿cómo estamos ahí? Todo bien, todo bien, todo bien, ¿eh? Sí, señor, como tiene que ser, como tiene que ser. Por Dios, hola, sí, señor. Sí,

0: Acá no, preparando todo, preparando todo. A ver, estamos
1: aquí. Pieza Retro Classic en Iguac.
0: Ah, bueno, no.
1: Está la pieza Retro Classic.
0: ¡Vale! No, lo que se viene, Macanza, lo que se viene. Hola Muñoz, hola, ¿cómo estamos ahí? Buen comienzo de semana, buen comienzo de semana, A ver, ¿qué me dice por acá? ¿Puede ser un poquito? Claro que sí, hola Muñoz, hola, Bueno, dale. ¿Cómo no? A ver, obvio. Todo para divertirnos, absolutamente todo. Ya lo estamos grabando.
1: Canciones para enamorarte.
0: ¡Vamos!
1: Bueno.
0: ¿Qué pasó?
1: Buenas noches a todos.
0: Buenas noches.
1: Gracias por elegirnos. Bienvenidos a la fiesta Retro Classic.
0: ¡Bueno! Estamos armando todo, ya lo tenemos.

Ay, manso quilombito se mandaron. Sí, sí, bueno. Estaba zapando, Dios mío, cadena nacional. ¿Cómo le gusta el chumerío, No, las cosas, bueno. No, por ahí me mandaba uno aguantando a la bruja y mira lo que tira a la calle. Sí, sí.

estaba tan... Sí, sí, bueno. Sí. De alguno latino. Sí, sí. Así, ay, eso no es nada, ¿eh? ¿Qué onda con la AFA, chiquiqui?

0: no sabe el guiso de lenteja que le hago en sí.
1: Yo no te voy a detener.
0: No, con fideo moñito, ¿no? Bueno, sí, sí.
1: Entre los dos.
0: Oh, no, sí, buen comienzo de semana, comienzo de semana, sí, sí.

bien. Ahí, Muñe, vas a pasar. Va, pasaron, pasamos. Dale, pasamos, sí. Hola, ¿cómo estamos ahí? ¿Qué andamos? Sí, hoy, sí, señor. Uy, me di una panza el fin de semana, Sí. 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No llegué a San Honorato mañana, mano. Está ahí completo la semana. Terrible, espectacular.

0: me gusta. Hola, Muñoz, hola, ¿cómo estamos ahí? ¿Todo bien? ¿Todo bien? La lucha es la lucha, ¿eh? Hoy más tranqui, sí, el clima. Gracias a Dios, un poquito más tranqui. ¿Cómo estamos ahí? Vale. Junto a Clan de Muñeco, ya sabes, ¿sí? 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Sí, todo el mundo apestado. Ahí para Robertiño, para Sil, para Cris, para Parchu, para Luis, para mi Lucianiño, todo el así, toda la familia, toda la familia apestada.
1: Se lo
0: no, con moquillo, así. No, yo con moquillo, creo que voy a decir.

más. Sí, mi amor. Ay, lo que hace la meca, sí, bueno, no, es lo, espera eso, sí, señor, Ay, eso es lo único que vas a tener que aprender.

No, estoy filmándole para mandarle a mi mecánico de compu, Javi. No, ¿cómo hace la compu, Sí, como que le agarra hipo, Es en los televisores viejos. A ver. ¿Qué tiene? ¿Qué es el técnico?

mira, justo me estaban preguntando si tenía. Sí, tenemos. Y hay, por el otro lado me estaban preguntando, Muñe, ¿ese está en el pendrive? Sí, esta música está en el pendrive, ¿eh? Del Clan de Muñe. Si tenés el Clan de Muñeco, esta música lo tenés, ¿eh? Lo vas a encontrar como Enganchado, Ráfaga, Los Palmeras, Karina, así. Así lo encontrás, ¿eh? Tenés que buscar, por eso, si llevas el pendrive tenés que meterlo en la compu. En la compu van a encontrar todos, ¿eh? En los equipos algunos megas te van, ¿eh? Tenés 33 carpetas, ¿eh? Más de 700 temas, ¿eh? Lo que pasa es que en la compu sí te va, ¿eh? En los equipos algunos te va a tomar, ¿eh? Según el equipo que tengas, ¿eh? Los equipos portátiles, según te... Igual que la compu, en el auto, según el lector que tenga.

Ahí estamos, sí, el 12, miércoles 12, miércoles 12, ahí estamos, ¿cuánto estamos ahora, Cuatro. El miércoles 12, sorteo del Costillar, sí o sí, miércoles 12, Lotería de Santa Cruz, sorteo del Costillar. Y el vinito y la réplica vaso Copa del Mundo, que está tremenda, tremenda, Ahí están los numeritos, los subí en mi estado los numeritos. Si no, mándame un mensaje vía WhatsApp, yo te mando los números que quedan, Sí, señor. Así que dale. No, sí o sí. No, dale.

0: ¿Qué tenemos, Certico? Bueno, bueno, búsqueme, búsqueme. Ah, puede ser. No, ni idea. Sí, me parece raro. Bueno, no, no, pero es muy, muy. Sí. Mucho, mucho poder, mucho poder.
1: Y sí, Lucho.
0: Sí. Es duro. Y sí, Lucho. Sí. Mucho, mucho.
1: A mí me pasa.
0: Tiene mucho poder, así que vale, vale. Hay acertijo, sí, ahora vamos a hacer un acertijo. Ahora vamos a hacer un acertijo.

0: Ay, Dios mío. Bueno, dale, dale, vamos a la tanda, puede ser, Muñe, dale, lo buscamos y lo ponemos ahí, Sí, hoy acertijo, este lo presenta Planta Purificadora, La Nona, Barrio Rotary 23, y calle David de Yigüen, en 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Ya vas a ver. Bueno, vamos a la tanda y ya volvemos. Dale.
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¡Ay, Dios mío! ¡Sí, señor! Vale, vale. Un poquito de latino, ¿sabes? ¡Hola, Muñoz! ¡Hola! Buen comienzo de semana, ya que... Ayer. Estuvimos, no teníamos luz, estábamos. Primera vez que llegaba temprano.

0: mujer.
1: Ay, está Mari Mechorrey. Bueno, ahí estamos. Sí, hola, Muñoz. Hola, sí, señor. Sí, señor. 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El acertijo, bueno, dale, a ver si has prestado atención. Tienen razón, todos están con lo de Facundito Moyano, bueno, ¿qué se le va a hacer, sí, ya, noticia, multinacional, increíble, Ay, Dios mío, bueno, dale, ¿qué se le va a hacer,

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0: Núñez, buen comienzo de semana. Sí, la verdad. Mandaste a cortar la luz. No, no. No, primera vez que vengo temprano. No, yo tengo una suerte.
1: Ni me interesa.
0: A mí que fue Benito, prendió, sí, la usina.
2: Un movimiento muy sexy.
0: Sexy. El que manda todo acá en Caleta, Sexy. El picante, mi vecino.
2: Tú con este baile que es una bomba. Para bailar esto es una bomba.
0: Me llamó cagándome a pedo, ¿no?
2: Es una bomba para...
0: Y yo oscuras acá.
2: Una bomba. Y las mujeres lo bailan así. Así. Así, así.
0: Ahí estamos, ¿eh? No, Jaime está el miércoles de la próxima semana, el sorteo del costillar. Jaime está jugando, toda la familia, como siempre, Ahí está, Benito también está jugando, y Rumita, todos están jugando, para Albertito por ahí también están jugando, para mi flaco también, el saludo enorme. Robertinho también está jugando, Rafín también está jugando.
2: Suavecito para abajo. Suavecito para arriba.
0: Así que bueno, quien quiera jugar por un costillar,
2: abajo,
0: un vinito, y el vaso réplica Copa del Mundo,
2: arriba,
0: espectacular. La copa es nueva.

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1: Ay, ¿cómo sea el acertijo, ¿Qué día es el sorteo? ¿Qué día vamos a hacer el sorteo del costillar, Dale, mándame, ¿qué día se hace el sorteo del costillar? Listo, Sí, listo. Ah, que lo tenemos postergado hace 30 días, al sorteo del costillar. Así que vale. No, lo vamos a hacer después del cobro. ¿Qué día hacemos el sorteo? Por 10.000 pesos te puedes ganar el costillar, amigo, como siempre. 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

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Un saludito para Franquito, para todos los chicos ahí.

0: Ay, por acá, los marcianos existen, el Muñe. Sí, pregúntale a Jaime. Chamuyo, ¿qué hace todo? Ahí está, lo sé, marcianos existen. Ayer cuando se cortó la luz, me secuestraron, Hasta hoy de las 8 a.m. Hasta las 8 de la mañana. Yo estuve en el cumple de la mamá de Huguito, No, tres.
1: De la cumbia.
0: Buenas noches, muñecos, bendiciones, que viva un comienzo de semana, buen programa como siempre, si no estás en esta noche, existe en la CRE, el muy bien por ahí, muy bien, muy bien. Prestado atención, ¿qué día hacemos el sorteo del costillar, el vinito, y la réplica del vaso Copa del Mundo? La Copa, no, los tres premios, no. Segundo premio, sí, la factura de panadería San Honorato, tercer premio, la factura de panadería y pastelería Sabor Patagón, olvida.

0: Estamos, hola Muñe, Benito no aparece por cómo va River, no, ni idea. ¿Cómo va River, che? Pero es cierto, no he recibido mensaje de ningún gallina, ¿eh?
1: Nunca me...
0: De piercing, el negro Funes. A ver qué dice por acá. ¿Quién es Juanca? Sí, sí. Espero poder ser quien sale. Hola, Muñoz. Hola, sí, señor. Muy bien, muy bien. Bien, bien, ahí han estudiado. Están prestando atención, ¿Cuál es el acertijo, Muñe? ¿Qué día hacemos el sorteo del costillo?
2: Buenas tardes, buena jornada. Saludo grande para toda la audiencia.
0: Gracias.
2: Buen programa, amigo. Buen martes. Buen comienzo de mes.
0: ¿Sí?
2: Espero que haya tomado caña con chuda. Sí. No, caña con ruda, perdón.
0: Ruda. Sí.
2: Bueno, yo no te escuché por razones inherentes a mi trabajo diario. Abrazo, amigo. Buen programa.
0: Trabajo. Salió con Benito.

estamos. El saludito para Huguito por ahí, para Ro, sí, anduvieron un pata perreando, no se puede. Ahí estamos, sí, que el, no sé que, si era el cumple, sí, festejaron, el cumple de Lucy, la jubi de Ro, el asunto que era una fiesta. ¿Cómo es eso que... Yo fui colado, sí, no me colé, me colé, no, me invito solo. No llevo regalo y salgo con regalo, me regalé una pulsera espectacular, Alex, creo... El saludito para Luchi, que me peleó toda la noche... Porque tiene más, y me hacía señas. Nadie se daba cuenta, pero me hacía señas. Para Luciana y Luchi, márquese. Para Choiki, para Choiki Bolay. Ah, para los chicos de Choiki, para todo el equipo, para Daniela, para Alejandro, para Bauti. Bauti el picante, no le pude cambiar la camiseta. Manera. Qué manera, por Dios. Esta coreografía, ¿no? ¿Qué es lo que no hice? ¡Qué locura! Ganamos el pool al último, No sé si ganamos el primer partido y el último, el más importante de todo, Menos mal que le había dejado, Ro le dejó un fardo de plata a Hugo. Me acuerdo, Tremendo. Todo de 50 pesos. No, pero era grandote. Sí, bueno, no hacía 1,000 pesos. Pero... Y andaba moneando con el fardo. Perdí yo y le pagué, sí, pagué con... Ah, ¿para qué va a tener tanto? Qué lindo, por Dios, qué lindo Quincho. Todo tienen, todo. Espectacular, espectacular. Hice un videito. Qué hermoso. Ah, no me invitó nadie, no me invitó. Yo solo me invité. Y casi no llego porque me guié por el GPS de mierda. O sea, gallega te manda cualquiera, me hizo dar vuelta por el...

0: no debe morir.
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partido, hacía mil años que no jugaba. Y linda la mesa, linda la mesa, Hubo un par de caídas ahí, ¿me entiendes? Pero linda, me gustó, sí. Mil años que no jugaba al pool, llegué antes vivía. Bueno, teníamos la confi. Después me aburrí. No, pero sí, ese día estaba espectacular. Toda la familia ahí, espectacular. Muchísimas gracias, por dejarme ser parte, de tan linda noche, Sí, el retiro, su jubi, el ro y el cumple la vieja, de Lucy, El saludito enorme para toda la familia, para el plana, Pero tú no estás y tengo que partir. Tres cumple eran, Tres festejos juntos, El cumple es de, claro, la mamá de Hugo, de Pablo y Andrés. Y a mí la pulserita me la regaló Ale, creo. Genio total,

me están preguntando por los bingos. Sí, hace como una semana. Estamos, no sé si el 16, el 16, o el 23. 16 o el 23, ¿sí? No, porque el 15 tenemos evento, gran evento, gente linda. Para todos aquellos que dicen, ay, ¿dónde salir? Bueno, linda propuesta tenemos, ¿eh? Ya te vas a enterar, si no, mándame mensaje. Todos aquellos que me conocen, mándame mensaje. Yo sé que, por qué les digo, ¿eh? Y el bingo está para el 16 o el 23, ¿eh? Pero si ya quieren... No. El bingo con reserva de sillas, 10,000 pesos. Pero, dos líneas, una de 10,000, una línea sorpresa... Y Pozo Bingo, 200,000 pesos. ¿Qué más querés? No, si la idea es que ganen, que...

señora. Bueno, dale. Hola, Muñoz. Hola, sí, señor. Acá estamos, como siempre. Vale. Hola, Muñoz. Hola. ¿Cómo tiene que ser? A ver.

0: saber.
1: Oh, bueno, dale, dale, vamos, vamos a la tanda, vamos a la tanda, vamos a la tanda, vamos a la tanda, eh.
0: O bien te gusta
1: hacer. Esto, les gusta el quilombo, eh. Hola, Muñe, me pasas el tema. Bueno, dale, dale, dale, dale.
2: No,
1: audio, que... Esta Mari me hizo reír. Bueno, dale, dale, dale, vamos a la tanda. Ahí busca.

con seguro todos te querían cobrar, Muñe, la entrada. Me importa. Le iba a terminar pagando vos. Lo único que tenía plata. No, cerveza tirada. Tragos, ¿eh? No, espectacular. No, me tomé hasta la presión. Es que te da una sed cuando me junto con mi amigo Hugo. Me da una...

0: DJ chiquito. Ese yo era un quilombo. Bueno, dale, dale. Ay, Dios mío, vamos a la tanda, ¿Qué día es el sorteo, Mira, supongan a un costillo. Sí, dos costilleros se mandaron estos otros. Así que bueno, ¿qué día? Por el acertijo de hoy. ¿Qué día hacemos el sorteo del costillacito, el vino y la réplica vaso Copa del Mundo? Espectacular, que me encanta, ¿Qué día lo hacemos, Mándame tu nombre, tus tres últimos números, momento y mes. Decime qué día lo hacemos, a ver si has prestado atención. Dale, dale. Vamos a la tanda, ya volvemos, dale.
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está, algunos pediditos por ahí. Bueno, vale. Ay, Dios mío. 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

¿cómo estamos ahí? Vale. Sí, señor, como tiene que ser. Hola, Muñe, hola. Bueno, vale. Sí.

Este quería. Hola, Muñi, ¿cuál es el acertijo? Me tenés que decir. ¿Cuándo es el sorteo? ¿Cuándo hacemos el sorteo? Por la Lotería de Santa Cruz del Costillar, el vinito, y la réplica de la Copa del Mundo Vaso, que está de 20.

0: Se va como piña, Muñez, sí.
1: Todos los chicos de Rafa, muchísimas gracias por ser una. Gracias.
0: Ah, estoy anotando, ¿quién es por acá? Marcelo está anotado, Graciela está anotada, Gerardo está anotado, Hugo está anotado, Oscar está anotado, ¿quién no se cae?
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0: Abril está anotado.
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0: Norma está anotada, Daniel está anotado.

sí, la verdad, la verdad. Hola, música, señor. Esa. Dios mío, sí, sí, señor. Ahí estamos, fronteo, te dije. Bueno, vale, vale. 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

Perfecto, y todo para tú, tú, pues, vale. Hola, Muñe, hola, sí, señor. ¿Qué día hacemos el sorteo del exquisito costillar, amigo, como siempre lo decimos? Sí. Hola, vale. 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

Hola Muñoz, hola, ¿cómo estamos ahí? Buen comienzo de semana, ya que ayer no estuviste. Estuve, lo que no tenía era electricidad, ¿eh? Sí, sí, pero yo estuve, ¿eh? Aunque usted no lo crea, ¿eh? Bueno, ¿eh? Hola Muñoz, hola, puede ser.

0: bien, musiquita, muy bueno. Algunos pediditos, sí señor. 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
0: 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Espectacular, espectacular. Hola, Muñoz. Hola, sí, señor. Como tiene que ser, como tiene que ser. Puede
2: mentiroso.
0: Ser. No, qué mentiroso, en serio.
2: Mentiroso. Ah, entonces.

estamos, hola Muñe, ¿es cierto que lo encontraron a Benito, corriendo por las calles en ropa interior? No, no, eso, no, otra historia. No, no, creo que no. No, no. No jodan, che, no, esa es la noticia de Buenos Aires. Aparte era una chica. Sí, más bonita que Benito, sí, sí, sí.

estamos. No era ni Benito ni Rulo, que andaban en ropa interior corriendo por las calles, hoy a la madrugada. No, es una noticia de Buenos Aires. No jodan, che, no jodan con mis amigos, por favor, Sí, ahora lo metieron a Rulo también, Sí, porque era más flaco, Más alto. No sé, no, nada que ver, Sí, no jodan, por favor. Hola, muñeco, ¿cómo es el acertijo? Hoy, decime cuándo hacemos el sorteo del costillar, amigo, El costillar, el vinito y el vaso réplica Copa del Mundo espectacular de vidrio, espectacular, divino, por 10,000 pesos, así que quedan números, pedime tu número, por 10,000 pesos te puedes ganar todo, ya sabes cuándo, miércoles, bueno, dale. 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No, este va como piña, sí.

que se viene, para callar lo que se viene. Bueno, dale, dale, dale. Hola, Muño, hola. Sí, señor. Dígame, dígame. ¿Dónde? 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